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0: 22 y 28.
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1: Buenos días, amables oyentes de Radio La Cheverísima. Bienvenidos al programa La Naturaleza y la Salud. Para mí un placer llegar a sus hogares. Un honor comunicarme con cada uno de ustedes en esta mañana bendita. Saludos en todo el departamento de Cajamarca, departamento de Amazonas, que nos sintonizan a través de la radio. Este es un programa creado para el bienestar de la salud, para incentivarle a vivir mejor y a tener una mejor calidad de vida. Recuerden, amables oyentes, que el ser humano es producto de lo que come y producto de lo que digiere. Dime lo que comes y yo te digo qué enfermedad tienes. Somos el producto de lo que comemos, señores, y producto somos de lo que digerimos. Hay personas que comen, beben equivocadamente. Abusan de la carne roja, de la grasa de animal. Abusan de los condimentos picantes. Abusan de la sal, abusan del ají. Abusan, amigo, de los condimentos. En el Perú, señores, somos conocidos por la gastronomía. Aquí en el Perú se come rico, ¿sí? Mundialmente somos conocidos en gastronomía a nivel del mundo, señores. En el Perú se come rico. Pero para que la comida salga rico, agradable, ¿qué le agregamos? ¿Saben, no? Le agregamos aderezos, condimentos. Hay que condimentar bien la comida para que salga rico. Hay que aderezar bien la comida para que salga rico. Pero recuerde, señor, señora, que el exceso de aderezos, condimentos, son los que causan enfermedades. Mucha gente en la actualidad está sufriendo de gastritis. Tiene problemas de mala digestión porque ha combinado mal sus alimentos. Hay personas que tienen vinagrera, ardencia, ardor del estómago. Hay personas, amigo, que la boca se le seca, le amarga la boca, la saliva viene espesa porque tiene problemas de mala digestión. El estómago se hincha, se llena de gases. Gente que no puede comer frijoles porque se le hincha la barriga, le llena de gases. No puede comer menestra, no puede comer chancho, queso, palta. No puede tomarse un vaso de leche, porque la leche, en vez de servirle de alimento, le causa diarrea, le sirve de purgante. Es porque tiene problemas de mala digestión. Señores, ¿cuánta gente en la actualidad está sufriendo del estómago? Están sufriendo del hígado. Oiga, cuando el hígado se enferma, amarga la boca. Cuando el hígado se enferma, se mancha la cara, salen granitos, chupitos en la cara. Cuando el hígado se enferma, la piel cambia de color, hay una piel amarillenta, el semblante pálido, porque estás mal del hígado. Señora, señor, amigo, ¿cuánta gente sufre del hígado? ¿Cuánta gente tiene problemas de mala digestión? 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
2: 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Mediante las noticias nos enteramos que miles de mujeres mueren a diario en el mundo por causa del cáncer al cuello uterino. Un tema que no debe ser tabú en la mujer, porque al primer momento de alguna irritación, descenso vaginal, flujo, ya es una advertencia de que ese órgano íntimo sexual de la mujer está padeciendo de algún mal. Mujeres deben de tomar conciencia y olvidarse de falsos pudores y hacerse un tratamiento con su ginecólogo o en todo caso un tratamiento natural, ya que la enfermedad al cuello uterino es uno de los cánceres que más víctimas cobra en el sexo femenino. 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
1: En el intermedio del programa, señoras y señores, vamos a tocar un tema importante. Vamos a hablar del varón. Señores, el hombre tiene una glándula muy importante. Se llama próstata. Esta glándula pequeñita, que tiene el tamaño y la forma de una nuez, está en medio de las piernas, al lado del recto. Esta glándula, pasado de 40 años, tiende a inflamarse, tiende a desarrollarse. El hombre a partir de 40 años debe visitar ya un especialista, un urólogo, debe hacerse un control, un chequeo de su próstata. Hay hombres que nunca lo hacen, tienen vergüenza, temor visitar el hospital, la clínica, visitar al especialista, tienen temor a que le metan el dedo por el recto, tienen temor, oiga, visitar un especialista, y muchos de ellos terminan con un cáncer de próstata. Oiga, la próstata

0: Oiga, cuidado con este problema. Este es un problema serio que muchos hombres padecen, pero no hablan, no comentan, no van al especialista y terminan con una impotencia sexual definitiva. Sufre de la próstata, amigo, el hombre que maneja carro. Sufre de la próstata el hombre que maneja moto, bicicleta, mototaxi. Sufre de la próstata el hombre que abusa de las bebidas alcohólicas. El hombre que abusa del sexo. Sufre de la próstata, oiga, el hombre que monta caballo. El hombre que tiene vida sedentaria. El sastre, el zapatero, el oficinista. Tiene con el tiempo problema de próstata. ¿Quiere curarse? Hoy día te voy a recomendar guanar pomacho, una planta afrodisíaca que viene de la selva peruana. Lo usan los achaninga, los indígenas, nuestros hermanos nativos. Estudios científicos realizados a esta planta, se ha llegado a descubrir sus grandes propiedades medicinales. El guanarpo eleva la libido, eleva la testosterona, eleva el deseo sexual y te da buena erección. Tómate una copita en la mañana cuando te levantas y una copita en la noche para que duermas. Pero no lo tomes un día. Tómalo 30 días, tómalo un mes para que veas los resultados. Son sorprendentes, son increíbles. Te desinflama la próstata, te ayuda a tener buena erección. Eleva la libido, eleva la testosterona para que tú seas el macho alfa. Ese macho que se respeta. Complázcala bien a su pareja. Complázcala bien, ruja como un tigre, ruja, no ronque, ruja como un tigre, complázcala bien a su pareja. Tómate una copita en la mañana, una copita en la noche para dormir. 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
1: 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Hoy tienes la oportunidad de ser feliz nuevamente. Ser feliz no implica solamente que tengas un hogar fuertemente unido. La felicidad en su plenitud también comprende tener buena salud, buenas relaciones con los que te rodean, ser feliz con

0: El amor de tu vida, tener dinero y la suficiente salud para poder vivir muchos años más. Pero, ¿cómo saber si mañana puede cambiar todo en tu vida? Entonces, es mejor prevenir antes que lamentar. Por ello es justo y necesario consultar a la hoja de coca, la hoja sagrada que nos dice todo lo que es tu destino.
1: Cuidado en quien confías, amigo. Ten mucho cuidado. El diablo, siendo diablo, antes de ser diablo, fue un ángel. Lucifer, el ángel más querido de Dios. Dios le dio poderes a Lucifer. Cuando él tuvo los poderes, lo traicionó, se apartó de Dios y Dios lo expulsó del cielo. Señor, tenga cuidado. Judas, siendo Judas, un discípulo de Dios, lo traicionó, lo vendió por unas cuantas monedas. Así hay gente, amigo, traicionera. Le das la mano, le das de comer, pero luego te traiciona. Le das trabajo, le enseñas a trabajar y luego te traiciona. Te apuñala por la espalda. Hay cuánta gente que se lamenta. ¿Por qué llevé ese hombre a mi casa? Le enseñé a trabajar, le di de comer, le di un techo para que pueda dormir, una cama. Hoy se llevó a mi esposa, se llevó a mi hija menor. Eso es, amigo, cuando uno pues confía tanto en alguien que nos apuñala por la espalda. Hay gente que va a tu casa solamente a ver cómo vives, a ver tu negocio, cómo se vende, para luego codiciarte, envidiarte, para criticar de tu negocio, para criticar de tu vida. Por eso yo le digo siempre, no le cuentes a nadie tus problemas, no le cuentes a nadie tu vida, tu mala suerte, tus fracasos, no le cuentes a nadie porque se ríen, se burlan de lo que a ti te pasa. 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No te ofrezco lo imposible. Hermano, llego a la parte final. Muchas gracias por escucharme. Gracias. Que Dios bendiga tus hogares. Muy buenos días. Permiso.
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2: Y 26.

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1: Hola, ¿cómo están mis queridos amigos? Mis queridos hermanos espirituales, seguidores fieles de este programa, ¿cómo están? Hoy estamos contentos de poder estar nuevamente con todos ustedes e iniciar una nueva semana de este programa. Lógicamente, como siempre, agradeciéndoles a todos ustedes por su sintonía. Agradeciéndoles a todas aquellas personas que diariamente están llegando a mi casa a consultar conmigo sus diferentes problemas, sus diferentes preocupaciones, así como también sus diferentes enfermedades. Hoy estamos lunes, estamos iniciando una nueva semana de programación. Y quiero saludar a todos nuestros amigos del campo, a nuestros amigos agricultores, a los ganaderos, a nuestros amigos artesanos, un saludo para todos ustedes, a nuestros amigos pescadores, vaya un saludo para ustedes, nuestros amigos que nos están escuchando en los diferentes caseríos, distritos y centros poblados, vaya un saludo para todos ustedes, a nuestros amigos ecuatorianos, a todas aquellas personas que me están escuchando por todos esos caseríos, esos distritos. Gracias por escuchar este programa. Para todas aquellas personas que me están llegando a ver, para todos ustedes, vaya un abrazo y un profundo agradecimiento de parte de quien les habla. Gracias por escuchar este programa y sobre todo, gracias por visitarme todos los días. Quiero agradecer también a todas aquellas personas que diariamente me llaman por teléfono para consultar conmigo sus problemas, a todas aquellas personas que me envían sus mensajes esperando de mí una respuesta a esos problemas que están pasando. Quiero pedirle también mil disculpas a las personas que me están llamando. En este momento no puedo atender su llamada. Si ustedes gustan, al terminar el programa, ustedes me pueden llamar. Hoy estamos lunes. Ya saben que de lunes a sábado atiendo todo el día. Solamente los días domingo, como ayer, atiendo de 8 de la mañana hasta la 1 de la tarde. Ayer domingo he atendido casi hasta las 2 y media de la tarde, porque tenía que atender a todas aquellas personas que aprovechando el día domingo que tienen libre, están llegando desde caseríos lejanos. Ayer muchas personas han llegado a mi casa a consultar conmigo. Otros que han llegado a hacerse un cambio de suerte, un florecimiento. Otros que han llegado para poder recuperar el amor perdido. Han llegado para hacerles un matrimonio espiritual, para recuperar el amor de aquel hombre, de aquella mujer que los había abandonado. Muchas personas que han llegado ayer para ser curados allí en ese aposento de la fe, donde están mis ánimas, donde están mis santos, donde están mis artes, mis perfumes, allí donde yo estoy curando a los enfermos. Hermanos del alma, si usted quiere conversar conmigo sus problemas, si usted quiere que yo le ayude a mejorar su vida, usted tiene que hacer un esfuerzo, hacer un sacrificio y venir aquí a donde yo estoy atendiendo. Haga usted un esfuerzo. Recuerden que las cosas buenas de la vida no se consiguen fácilmente. Hay que luchar, hay que hacer un esfuerzo, hay que hacer un sacrificio para poder conseguir las cosas buenas de la vida. Así que si usted me está escuchando en algún lugar lejano, si usted me está escuchando en algún distrito, en alguna provincia lejana, y quiere usted conversar conmigo, haga usted un esfuerzo. Ya sabe que a través de las cartas del tarot, yo le digo a usted todo sobre los problemas que le está pasando. Allí yo le digo por qué no tiene suerte en el amor, por qué en el estudio te está yendo mal, por qué en el negocio las cosas te están yendo mal, por qué no tiene suerte en tus cosechas, por qué tus animales se están acabando. Allí en las cartas del tarot yo le voy a decir a qué se deben los problemas que tienes en tu hogar, con tu pareja, con tus hijos. Allí le voy a decir por qué el hombre que amas o la mujer que amas te abandonó. Allí en las cartas del tarot voy a descubrir cuál es la enfermedad que hay en tu cuerpo. Si yo descubro que la enfermedad que usted tiene es natural, yo como respetuoso de la ciencia médica que soy, yo lo voy a aconsejar para que vaya usted a la ciencia médica. O si usted gusta, yo le hago un tratamiento con mis productos naturales, con mi medicina vegetal, para poder ayudarle a recuperar su salud y combatir cualquier enfermedad que usted tenga. Ya sea enfermedad del hígado, enfermedad del riñón, de la próstata, de los ovarios, enfermedad de la sangre, de los huesos, del cerebro, cualquier enfermedad natural, yo le hago un tratamiento con productos naturales. Pero si de repente en su cuerpo usted tiene un daño, si de repente usted en su cuerpo tiene una brujería, entonces allí en mi altar, en ese aposento, yo hago un ritual de fe. Yo te hago una limpia fuerte, una oración de gran poder, y a través de esa limpia yo te saco de tu cuerpo esa enfermedad, te saco de tu cuerpo ese daño, esa brujería, y usted con sus propios ojos lo va a ver. Mucha gente ya me conoce y sabe cómo hago yo las curaciones en mi casa. Por eso hay personas que me están recomendando al compañero de trabajo. Hay personas que me están recomendando al amigo, a su propia familia. Anda para allá, dice, allí sí te van a curar. Allí sí te van a poder ayudar. Yo te digo porque yo he ido y él me ha ayudado. Ahora vivo mejor en mi hogar. Ahora estoy saliendo adelante. Estoy encontrando la prosperidad. Ahora vivo sano, ya no me duele mi cabeza, ya no me duele mi espalda, ya no me duele mis piernas. Ahora puedo pararme, ya puedo caminar. Esta enfermedad que me estaba matando, él me curó. Gracias a él estoy sano. Por eso dice, hermano, vaya para allá, allí él te va a curar.
2: Mi nombre es Amalia Choque, tengo 39 años. Soy de la ciudad de Juliaca. Yo sufría con una enfermedad a la piel. Primero me empezaron a salir unas manchas. Después esas manchas se me empezaron a secar. Me salía como unas costras. Toda mi cara se me empezó a manchar. Incluso esas manchas empezaron a salir por mi cuerpo, por mi cuello, por todo mi cuerpo. Los doctores me dijeron que era hongo a la piel. Me dieron unas cremas, unas inyecciones para matar ese hongo. Pero la medicina no me hacía nada. Las manchas me seguían saliendo. Yo me desesperaba porque me daba una fuerte escozor. A veces de lo que tanto me rascaba, me sangraba mi cara. También fui a unos naturistas y a unos curanderos, pero tampoco me pudieron curar. Gracias a Dios, escuché en la radio el programa del maestro Vicente de los Milagros. Yo le dije a mi hermana que me acompañe donde este maestro, para ver si este maestro me podía curar. Él me dijo que mi enfermedad no era para doctor, que era una brujería, que me habían hecho un daño hace 4 años atrás y que ya estaba reventando. El maestro Vicente de los Milagros me dijo que sí me podía curar y yo acepté. el maestro Vicente de los Milagros me hizo unas limpias todo mi cuerpo y me sacó la brujería. Yo lo vi con mis propios ojos, esa brujería que me estaba pudriendo en vida. Gracias al maestro Vicente de los Milagros, ahora estoy sana. Esas manchas que tenía como caracha en mi cara, en mi cuerpo, en mi cuello, en mis brazos, mis piernas, han desaparecido. Ya no tengo vergüenza salir a la calle, porque más antes me daba vergüenza salir, ir al mercado, hacer compras, porque mis amigas me miraban y se reían. Pero ahora estoy sana. Yo recomiendo a todas las personas que me estén escuchando que confíen todos sus problemas o sus enfermedades al maestro Vicente de los Milagros, porque él me curó. Y así como me curó a mí, también los puede curar a todos ustedes. Gracias, maestro Vicente de los Milagros. Que Dios lo bendiga.
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0: Yo quiero agradecer a las personas que me están llamando y que me están enviando sus mensajes, haciéndome sus preguntas. No se olviden que si me llama o me envía un mensaje, hágame saber sus nombres completos, la fecha exacta de su nacimiento y la pregunta que usted me quiera hacer. Mucha atención a la señora preocupada por su salud del signo Capricornio. Me pides que no dé tu nombre, tampoco la fecha de tu nacimiento. Señora, lamentablemente tienes ya más de 3 años con esta enfermedad y ya estás cansada de gastar tanto dinero en un lado, en otro lado, y no te puedes curar. Has gastado dinero en doctores, en medicina, en curanderos también. Los curanderos te han limpiado, pero te mejoran por tiempo. O sea, las curaciones que te han hecho está bien. El problema, mi querida señora, es que a usted la tienen enterrada. Hay una prenda suya que la tienen enterrada en un cementerio. Por eso es que no te pueden curar. Señora, yo quiero que usted me venga a ver. Yo voy a rastrear para ver dónde está tu prenda y yo lo voy a sacar. Y usted lo va a ver con sus propios ojos. Usted va a reconocer su prenda. Y usted va a ver que te vas a curar. Porque para que usted se cure definitivamente, hay que sacarte esa prenda tuya que está enterrada en el cementerio. Voy a estar esperándote para poder conversar, porque eso sí te va a costar. Gracias por haberme enviado tu mensaje. Que Dios te bendiga. Mucha atención al joven sin suerte en el amor, que me envías tu mensaje preguntándome sobre tu felicidad. Me pides que no dé tu nombre ni la fecha de tu nacimiento, y yo te respeto eso. He investigado la fecha de tu nacimiento y efectivamente en el amor no eres correspondido. Muchas veces te enamoras, pero la chica no te hace caso, no corresponde tu sentimiento. Hoy estás enamorado de una chica, pero lo que pasa es que esa chica no te hace caso. Mediante lo que yo he investigado, también he alcanzado a ver que tú te has hecho hacer dos amarres, pero los amarres no te han salido. ¿Sabes por qué no te han salido los amarres? ¿Sabes por qué las mujeres no te hacen caso? Es porque tu suerte en el amor está sombreada. Y así nunca vas a ser feliz. Para ti puede haber una mujer que te quiera mucho, que te ame mucho, pero con tu suerte dañada, con tu suerte salada, esa mujer se va a alejar. Yo quiero que tú me vengas a ver, mi querido amigo. Yo te voy a limpiar tu cuerpo. Yo voy a sacar de tu cuerpo ese salamiento, para que tú veas por qué es que las mujeres no te hacen caso por ese sombramiento que tú tienes. Y yo te voy a ayudar para que seas feliz. Visítame. Quiero pedirle disculpas a las personas que me están llamando y les estoy cortando su llamada. Lo que pasa es que estoy en el programa y no les puedo atender. Después del programa, si ustedes gustan, me pueden llamar.
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0: 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Ya, mis queridos hermanos, el tiempo nos venció. 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
4: 5 y 57.

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1: Atentos a la hora, que es importante la hora. Son las 6 de la mañana con 13 minutos. Son las 6 de la mañana con 13 minutos. Hoy es lunes 20 de julio 2026, año de la esperanza y el fortalecimiento de la soberanía nacional. De inmediato, señor director, vámonos al encuentro de nuestros principales titulares.
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1: Titulares de hoy, lunes 20 de julio 2026. Empezamos por el ámbito local desde Jaén, región Cajamarca, nororiente del Perú. Desde donde se emite la potente señal de radio La Chéverísima, qué buena, en sus tres frecuencias, 107.5 en San Ignacio, hasta el sur del hermano país del Ecuador, 88.3 para Jaén Distritos y el nororiente peruano, 102.3 para Jaén Ciudad y para todo el Perú y el mundo, a través de nuestra página en www.radiolacheverisima.com. 6:14, feminicidio en Jaén. Encontraron una mujer sin vida dentro de una vivienda en la parte alta del sector Niños Sin Techo de Fila Alta, Jaén. El principal sospechoso, su pareja, la habría asesinado de 25 puñaladas la noche del sábado. Son las 6:15. 6:15, el presidente encargado, Balcázar, y el ministro de Transportes arriban el día de hoy a Jaén para inspeccionar la pista de aterrizaje del aeropuerto de Jaén. 6:15, 6:15, nuevos delincuentes son los que asaltan a mano armada en las calles oscuras de Jaén. Más de 5 casos en las últimas horas. Delincuentes armados, por ejemplo, asaltaron y robaron su moto lineal a un ciudadano en el cruce a la colina. 6:16. 6:16. Atrapan a mujer y su

una niña aguajón de solo 6 añitos de edad lucha por su vida tras presunto abuso sexual de su padrastro, quien huyó del lugar. Por lo menos esa criatura fue trasladada vía aérea al hospital de Bagua. 6:17. Amazonas. Juez construye piscina sobre camino ancestral y nadie dice nada en Luya. 6:17. Cajamarca. Historias y milagros. Ha dejado el trágico accidente de Chotén, donde perdieron la vida 14 personas. Una enfermera que viajaba en combi, en cumplimiento de sus funciones, perdió la vida en este fatídico accidente. Un viaje que debía ser el más feliz de su vida, terminó en una tragedia. Una joven enfermera que viajaba a celebrar su cumpleaños, su reciente compromiso matrimonial y el inicio de sus vacaciones, pero nunca llegó. Folclórica, conocida como Bella Rosita, natural de Cospán, y su pequeño hijo perdieron la vida en esta tragedia. De milagro sobrevivió joven madre y su hijo, y vive para contarla. La combi no tenía autorización para la ruta donde ocurrió este accidente. Son las 6:18. Cutervo. Hay anfeto abandonado que habría estado siendo devorado por perros. 6:19. Cajamarca. Transportista pierde la vida tras presunto ataque a balazos en Asunción, Cajamarca. La hora, atentos a la hora, son las 6:19. Solidaridad con Dominic en Moyobamba. Vecinos festejan el primer año del pequeño Dominic, hijo del padre que denunció el presunto abandono de su pareja. Pero su pareja ha salido y ha hablado. No abandoné a mi hijo. La madre responde a denuncia de su ex conviviente y pide le devuelvan a su hijo. Era golpeada por su pareja. Dice, Lambayeque, condenan a ex directiva de la Gerencia Regional de Salud por favorecer compra de planta de oxígeno. 6:20. Lambayeque, envían a prisión a la tóxica, quien llevada por los celos intentó matar a su pareja. Lambayeque, escándalo en el OCE, designan a funcionario investigado por presunta red criminal. Lambayeque, denuncian a catedrática de la Universidad Nacional Pedro Ruiz Gallo por presuntamente manosear a un niño. 6:20. 6:20. Lambayeque, cambio estratégico en la región policial. Lambayeque, se fue sin pena ni gloria Luis Bolaño Melgarejo. ¿Y a dónde lo mandan? A Cajamarca. Han designado en su reemplazo en Lambayeque a Roberto Mercado Calderón. 6:21. 6:21. Piura, dictan 18 meses de prisión preventiva para presunto autor material del asesinato del alcalde del distrito 26 de octubre. 6:21. Tumbes, joven madre fue asesinada y quemada para borrar evidencias. 6:21. 6:21. Puno, docente detenido por presuntos tocamientos indebidos fue hallado muerto en comisaría de Puno. 6:21. Ayacucho, tremenda metida de pata en Adivincri, Ayacucho. La fiscalía archiva caso y expone grave abuso policial contra inocentes. Junín, doble sismo sacudió Junín. Sismo de 5.1.

Moreno, seguido por otro de 3.7 al sur de Chupaca, ha dejado al menos 5 fallecidos, 21 heridos y más de 300 damnificados en un reporte INDECI. 6.22, 6.22, Apurímac. La Fiscalía solicita 18 meses de prisión preventiva para expresidente de la Corte Superior de Justicia de Apurímac. Lima, detienen a policía que se apropió de una pistola robada y la vendió a un integrante de una banda criminal dedicada a la extorsión y sicariato en Manchay. 6.22 minutos. Lima, su oficial de la Policía Nacional del Perú atropelló y mató a adulto mayor en la vía exclusiva del Metropolitano en Comas. 6.22. Trabajadores del Congreso cobran bonos de hasta 33.600 soles al año y 100 soles diarios para refrigerios. ¡Qué Congreso el que se va! Y ojalá nunca más vuelva. El fenómeno del Niño ya se siente en Ecuador, en Chile, Perú en alerta. Tomemos las precauciones. Son las 6 de la mañana con 22 minutos. 6 con 22. En el ámbito deportivo, España fue más. España despintó a Argentina. España es el campeón mundial 2026. Terminó ganándole 1-0 en la final a Argentina, que no apareció. No apareció, lamentablemente.

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1: Atentos a la hora, que es importante la hora. Son las 6 de la mañana con 26 minutos, 6 con 26. Vamos con el precio del café, señor director. El precio del café para hoy, lunes 20 de julio 2026. El café, $318 el quintal. $318 el quintal de café. Y el kilo de cacao, $5.41 el kilo de cacao. Y $318 el quintal de café. Precio según la bolsa de valores de Nueva York. Calentamos máquina, maestro. En la región La Libertad hubo un secuestro, una tortura. Juanita Giver, la ex pareja del secuestrado, estaba prófuga, la capturaron y desde la prisión involucra a un policía. La reciente captura de Juanita Giver Sandoval, condenada como autora intelectual del secuestro del empresario trujillano Iván Díaz Garrido, podría abrir una nueva vía de investigación en uno de los casos criminales más impactantes registrados en la región La Libertad. De acuerdo con información conocida recientemente, Giver habría comenzado a colaborar con las investigaciones y ha señalado al efectivo policial Kelvin Bustamante Ruiz como el presunto autor intelectual del secuestro perpetrado en octubre del 2023. Hasta el momento, esta versión no ha sido confirmada oficialmente por el Ministerio Público ni por la Policía Nacional. Ante este nuevo escenario, es preciso recordar que, según el testimonio de la víctima, Kelvin Bustamante Ruiz fue quien presentó a Juanita Giver con Iván Díaz en la oficina de este. Ese vínculo previo entre el efectivo policial y Giver es ahora uno de los aspectos que podría adquirir mayor importancia si las nuevas declaraciones de la sentenciada son corroboradas por la fiscalía. El secuestro de Díaz Garrido fue ejecutado por delincuentes que irrumpieron en su negocio vestidos con chalecos de la Policía Nacional del Perú. La víctima permaneció 11 días en cautiverio, fue sometida a torturas, sufrió la amputación de dos dedos de la mano derecha y otras graves lesiones. Parte de la oreja también le amputaron. Recuperó su libertad luego de que su familia pagara $250,000 por su rescate. Las investigaciones atribuyeron la ejecución material del plagio a la organización criminal Los Pulpos, aunque con la nueva información que se conoce, es probable que detrás de la operación exista una estructura criminal más compleja. En mayo de este año, el Poder Judicial impuso cadena perpetua a los responsables identificados y estableció que Juanita Giver fue la autora intelectual del secuestro. Tras permanecer prófuga durante varios meses, fue capturada recientemente para cumplir con la sentencia.

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primera guitarra del Perú, don Oscar Avilés. Que Dios me lo tenga en su santa gloria. 6:38. Son las 6 de la mañana con 38 minutos. 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De don Oscar Avilés a Carmencita Lara.

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1: Atentos a la hora, son las 6:41. Son las 6 de la mañana con 41 minutos, 6:41. 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Atentos a la hora. Son las 6:42 minutos. Tragedia en Jaén. Feminicidio en Jaén. Cuánto dolor, cuánto sufrimiento. ¿Qué puede hacer una persona? ¿Qué puede hacer una mujer para perder la vida de esta manera? ¿Qué se soluciona actuando de esta manera, si no es que te condenas más de lo que ya estás condenado? Nunca voy a olvidar lo que una vez le dije a un caballero mirándole a los ojos y con lágrimas en los ojos también. Hoy es un cristiano, es un hijo de Dios, y él me lo grita cada vez que me ve. Hoy entregué mi vida a Dios gracias a ti. Y eso te llena de satisfacción cuando alguien entiende el mensaje. ¿Qué puedes hacer si esa mujer no te ama? La puedes golpear, la puedes meter presa, la puedes matar. ¿Y sabes qué vas a hacer con eso? Te vas a condenar más. Vas a ir a parar a una cárcel. Tu vida correrá peligro. Ya no serás feliz el resto de tu vida. Por lo menos ahora acepta que el amor se acabó. Acepta que esa mujer no te ama. Y busca ser feliz al lado de tu familia. Inténtalo de nuevo. Mientras haya respiro, mientras haya vida, hay mucho motivo para ser feliz. Totalmente destrozado entendió el mensaje. Porque digo esto, ¿por qué? Porque aquí en esta ciudad de Jaén, el día de ayer, amanecer ayer domingo, corría como reguera de pólvora una noticia desgarradora. Habían encontrado a una joven mujer sin vida en una casa en el sector Niños Sin Techo, en Fila Alta, en esta ciudad de Jaén. Una jovencita con tan solo 21 años de edad, que apenas empezaba a vivir, que apenas empezaba a abrir los ojos y mirar el mundo, lo que tenía que recorrer, lo que tenía que vivir. Dana Yareli Vázquez Cubas tenía solo 21 años de edad. Era natural del centro poblado La Cascaría y fue encontrada sin vida la noche del sábado 18 de julio en una vivienda del sector Niños Sin Techo, en el sector Fila Alta, en esta ciudad de Jaén. la Policía Nacional del Perú tuvo que llegar en la madrugada misma, ayer domingo, hasta esta vivienda en la parte alta del sector Niños Sin Techo en Fila Alta, Jaén, donde encontraron a una mujer sin vida tendida en el piso. Joven mujer que vestía short, sandalias y un polo blanco con rayas negras, prenda que se encontraba cubierta de sangre. La policía y el Ministerio Público realizaron de inmediato diligencias para determinar las causas de su muerte, que hasta ahora investigan. La pareja de esta joven, el principal sospechoso, Celso Mendoza Chávez, la habría asesinado de 25 puñaladas, según se tiene conocimiento hasta ahora. El asesino le habría quitado la vida de 25 puñaladas para luego ingerir un potente veneno para acabar con su vida, pero fue llevado al Hospital General de Jaén, donde lograron salvarle la vida. Dios brinde fortaleza y resignación a los corazones de los seres queridos de esta infortunada joven madre, joven mujer, especialmente a su padre, don Alamiro Vázquez, en estos momentos de profundo dolor y hasta confusión, no entender lo que ha pasado. Dios brinde fortaleza y resignación a don Alamiro Vázquez, muy conocido en el mercado, sobre todo el Roberto Segura, ¿no? Ahora el asesino, ¿qué le espera? ¿Qué arreglaste? ¿Qué cambiaste con todo esto? 6:47. Señor director, 6:47. Vamos a otro lado de la información. Seguimos en Jaén, en el ámbito local. Nuevos delincuentes asaltan a mano armada en las calles oscuras de Jaén. Más de 5 casos en las últimas horas. Y para la policía todo está bien. Aquí todo está controlado. Han bajado todo ha bajado para ellos. Es que vuelvo y repito lo que dicen las autoridades. Todo está bien, ¿por qué? Porque ellos están bien. Porque ellos tienen todo, ellos tienen seguridad, no les falta nada. Por eso es que ellos creen que todo el pueblo está bien. Al policía también, pues claro, ellos también. Todo está controlado para ellos, para el pueblo, no. Ustedes reciben un sueldo mensual para proteger a la ciudadanía. Y muchos de ustedes desgraciadamente están torcidos, se han desviado en el camino, y por eso es que no les interesa la seguridad de la ciudadanía, y tal vez por eso desde los jefes no ven la realidad del pueblo. Un nuevo asalto a mano armada se registró en esta ciudad de Jaén. Dos delincuentes siguieron a un ciudadano hasta su domicilio y lo interceptaron para robarle su moto lineal y todas sus pertenencias. Hecho ocurrido la noche del viernes, cerca del cruce hacia el sector La Colina, en esta ciudad de Jaén. Y todo quedó registrado en la cámara de seguridad. Asaltos consecutivos bajo la misma modalidad en Jaén. Esperemos acciones por parte de la policía. No olvidemos a la joven mujer también en el sector urbanización Monterrico. Y así, solo por mencionar dos casos similares. 6:49. 6:49. En Bagua, un menor de edad de la institución educativa Manuel Antonio Mesones Muro fue encontrado en estado inconsciente en la vereda de la institución educativa. El hecho se registró al promediar las 8:30 de la noche el día viernes pasado. Según vecinos del lugar y autoridades que lo auxiliaron, el menor presentaba afección en su rostro por causas aún desconocidas. Efectivos de la Policía Nacional de la Comisaría de Bagua se hicieron presentes en el lugar donde se encontraba el menor y lo trasladaron al Hospital Gustavo Lanata Luján para recibir atención médica. ¿Pero qué tuvo esta criatura? No hay todavía una versión oficial. 6:50. 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

0: 53. 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
1: 6:53. Son las 6:53. Los escolares, atención escolares. 6:53. Revísenme la mochila. Tomen desayuno. Para Mailita y Antonella, la pequeña que están alistándose para ir al colegio ya. Muy bien Mailita, muy bien Antonella. A todos los escolares preparándose porque se van al colegio. Hoy lunes 20 de julio se viene la fiesta patrias. ¿Vas a marchar? ¿Vas a desfilar? Ya. A ver, ¿qué me están escribiendo? ¿Qué me están escribiendo? A ver. Atención, me están recordando que recuerde. Es todo un comunicado, pero yo estoy de buenas maneras. Allá en el sector, allá en el distrito San José de Lourdes, Gladys Hurtado Paquirachín. Gladys Hurtado Paquirachín, acérquese a cancelar, por favor, su deuda. Acérquese a cancelar su deuda. Gladys Hurtado Paquirachín, allá en San José de Lourdes, tiene una deuda aquí en el mercado 28 de julio. Se lo recordamos. No queremos leer todo el extenso comunicado que me están enviando acá. Son las 6:55. El ministro de Transportes y Comunicaciones, Aldo Martín Prieto Barrera, ha informado que el día de hoy, lunes 20 de julio, realizará una visita de supervisión al aeropuerto de Jaén, junto al presidente de la República, presidente encargado, José María Balcázar. Queda la última semana como tal. ¿Vendrán? Bueno, ha señalado el ministro que la pista fue refaccionada y adelantó que en los próximos meses podrían reiniciar, en los próximos meses, podrían reiniciarse los vuelos comerciales en esta ruta para dinamizar las actividades económicas de la zona. Ya estarán las autoridades contactando, conectándose, gestionando con el nuevo gobierno. Están en otra cosa ellos. Respecto al proceso de transferencia de gestión ante el cambio de gobierno, Prieto Barrera ha señalado que la comisión encargada ya inició reuniones y viene entregando información sobre proyectos, programas y prioridades del sector. Además, recomendó a las nuevas autoridades mantener una gestión transparente y continuar fortaleciendo las medidas contra la corrupción. Son las 6:56. 6:56. Vamos con más información. Han intervenido a una mujer aquí en Jaén, acusada de arrebatar el celular a un ciudadano a inmediaciones del Parque Grau. El Parque Grau, donde hasta la ronda, eso es su show, y hasta ahora todo sigue igual. El hecho ocurrió a las 4:15 de la madrugada, cuando personal del Serenazgo acudió en apoyo de otra unidad que requería la presencia de efectivos policiales. La intervenida fue identificada como Lili Gisela Calderón Cubas, quien presuntamente arrebató el equipo móvil a Agustín Guerrero Tocto. Al revisar la cámara de videovigilancia, se detectó la participación de un segundo sujeto que huyó del lugar a bordo de una mototaxi azul. Minutos después, el vehículo fue ubicado e intervenido. Su conductor, identificado como Alex Jesús de la Cruz, Alex Jesús de la Flor Gutiérrez, presuntamente tenía en su poder el celular sustraído, por lo que fue intervenido por efectivos de la policía. Ambos fueron trasladados a la comisaría de Jaén para las investigaciones correspondientes y determinar su grado de participación en este hecho. 6:57.

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0: 7:05. ¡Felices fiestas patrias Perú!
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0: Paloma San Basilio. 7 y 8. ¿Todavía hay colegialas por ahí? ¿Todavía hay colegialas, colegiales por ahí? 7 y 8. Hablando de colegialas, aquí está la de la mochila azul.
1: ¿Qué?

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1: Atentos a la hora, son las 7 de la mañana con 11 minutos, 7 con 11 minutos. Amigos conductores, amigos choferes, manejen con sumo cuidado. Un accidente de tránsito registrado la madrugada de ayer domingo 19 de julio en la carretera Jaén San Ignacio cobró la vida de un joven y ha dejado otro gravemente herido. El hecho ocurrió aproximadamente a las 5:30 de la mañana, a la altura del caserío Santa Rosa de Chanango, en el distrito de Bellavista, Jaén. El accidente reportado por los transportistas de la zona a las autoridades policiales mediante una llamada telefónica alertó sobre el despiste de una moto en ese tramo de la vía. Ante ello, la policía se desplazó de inmediato al lugar y tras recorrer aproximadamente 300 metros pasando la ladrillera Greg, encontró a dos personas de sexo masculino involucradas en el siniestro. Un joven fallecido y otro herido deja accidente en la vía Jaén San Ignacio. Iban en moto y sufrieron un accidente en Chanango, a 10 minutos de la ciudad de Jaén. Y digo, manejen con cuidado porque en Jaén vemos mucha irresponsabilidad al volante. Hay muchos jovencitos, adolescentes, niños al volante. Y también hay unos viejonazos que no sé qué tienen en el cerebro. Porque parece que sesos no hay. Porque manejan de una manera totalmente irresponsable, corren como locos. Para ellos no sé si tendrán entendido, tendrán conocimiento para qué es un semáforo, si conocerán los colores. Porque hay unos que todavía, o sea, deben saber, deben entender entonces, porque vienen como locos, alta velocidad, ven que está en rojo el ta, y te alocan encima con el claxon, como diciendo, ábreme paso que voy a pasar el rojo. Y gracias. Y no hay ni un policía ahí. Nunca agarran a uno de esos. Me gustaría, yo le he dicho y lo reafirmo, a un conductor como ese, no le quites la moto, no le pongas papeleta, no lo lleves al depósito, no. Ven para acá, cuárate acá. 5 ronderos, látigo en mano. 5 latigazos por cada rondero. 5 por 5 son 25. Y tienes que darle o te enseño a dar. Así de sencillo. ¿Qué papelete? No, al final la pagan, si la pagarán. Son las 7:14. Un agricultor encontró una serpiente macanche de unos 3 metros, también en Chanango, en Bellavista, Jaén. Un agricultor encontró una serpiente conocida como macanche, de aproximadamente 3 metros de largo, en la entrada de su chacra, en el caserío de Chanango, distrito de Bellavista, Jaén. El hallazgo sorprendió al poblador, quien tuvo que detener su vehículo y esperar que el animal avance. Un animalón, ¿eh? 7:14 en Amazonas. Indignación en Condorcanqui. Una profunda indignación y dolor ha generado el caso de una niña aguajún de apenas 6 añitos de edad que se encuentra en estado crítico luego de haber sido presuntamente víctima de abuso sexual por parte de su padrastro, quien tras los hechos se habría dado a la fuga para evitar responder ante la justicia, pero ya lo atraparon, dicen, ya está, ya lo atraparon. Según denunció el Consejo de Mujeres Aguajún Huampis, la menor presenta una grave hemorragia interna y requería con suma urgencia un traslado aéreo hasta un establecimiento de salud de mayor complejidad en Santa María de Nieva o Bagua para recibir atención médica especializada que pueda salvarle la vida. Gracias a Dios y a las coordinaciones intersectoriales se confirmó el traslado en helicóptero de la niña víctima de esa violación sexual hacia un hospital de Bagua, donde recibirá atención médica especializada previamente será trasladada, debió ser trasladada en chalupa hasta la base del ejército. El comando del ejército en el CENEPA, en coordinación con el personal de salud, garantizó las condiciones de protección y seguridad durante todo el traslado. Asimismo, el equipo psicosocial del Programa Nacional Guarmiñán se encuentra en Bagua para brindar acompañamiento especializado a la niña y a su familia durante el proceso de atención. 7:16. Y el que ha hecho esta desgracia, el que ha cometido esta atrocidad, ojalá le caiga todo el peso de la ley. Es una monstruosidad. 7:16. Vamos con más información. Cajamarca. Las historias y los milagros detrás de un trágico accidente en Chotén, donde perdieron la vida 14 personas. Una enfermera, por ejemplo, que viajaba ahí, perdió la vida. Hay personas cuya entrega al prójimo deja una huella imposible de borrar.

Más flores y oraciones, decenas de personas le dieron el último adiós y acompañaron a sus familiares, al tiempo que exigieron una investigación que permita esclarecer las causas de este fatal accidente. Quienes la conocieron la describen como una mujer alegre, generosa y apasionada por la vida. Amaba viajar, compartir con sus seres queridos y transmitir mensajes de esperanza. Heidi Milagros, una enfermera que dedicó su existencia a cuidar a los demás y que partió cuando cumplía su deber. Su recuerdo permanecerá vivo en el corazón de quienes tuvieron el privilegio de conocerla y en la memoria de un país que hoy lamenta la pérdida de una valiosa profesional de la salud. Iba a celebrar su cumpleaños, su reciente compromiso matrimonial y el inicio de sus vacaciones, pero nunca llegó a abrazar a su familia. Heidi Milagros Guevara Rivera, enfermera de salud Cajamarca, perdió la vida cuando viajaba hacia Trujillo, llena de ilusiones y planes para el futuro. Días antes le habían pedido la mano y soñaba con casarse y formar una familia. Hoy esos sueños quedaron truncados para siempre. Justo empezaban sus vacaciones. Quienes la conocieron la recuerdan por su alegría, su vocación de servicio y su gran corazón. En sus redes sociales dejó una frase que hoy estremece: disfruta siempre de la vida. En este accidente también perdió la vida una folclórica. Según información brindada por sus familiares, Carmen Rosa Cabanías Méndez, Bella Rosita, de 32 años de edad, conocida artísticamente como Bella Rosita, natural del distrito de Cospán, perdió la vida junto a su pequeño hijo de 2 años en este trágico accidente. Una noticia esperanzadora en medio de todo este dolor: Liliana Noemí Ramos Guayac y su menor hijo, quienes sobrevivieron al trágico accidente, fueron dados de alta y continúan su proceso de recuperación. No sé si es ella, pero uno de los sobrevivientes, creo que es ella, que denuncia que personas inescrupulosas llegaron hasta el accidente, pero en lugar de auxiliar, ayudar en el rescate, se dedicaron a robar las pertenencias de los accidentados. A ella le robaron su bolso con su celular y todas sus pertenencias, como los pañales del bebé que llevaba en brazos. Esta combi no tenía autorización para la ruta donde ocurrió el accidente. La Dirección Regional de Transportes y Comunicaciones de Cajamarca informó que la combi que se despistó y cayó al abismo no contaba con autorización para operar en la ruta donde ocurrió el accidente. El director de la Dirección Regional de Transportes, Joel Cusquisibán, explicó que la empresa Turismo Veloz del Valle tenía permiso únicamente para cubrir el tramo Cajamarca-Tolón. Sin embargo, la unidad prestaba el servicio Cajamarca-Cruce de Dios, para el cual no estaba autorizada.

0: y 25. 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
1: Atentos a la hora, son las 7:25. Son las 7 de la mañana con 25 minutos, 7:25. 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Vamos con más información, señor director. El Ministerio Público ha confirmado que las investigaciones por la muerte violenta de una joven de 21 años de edad ocurrida en el sector Niños Sin Techo, en el sector Fila Alta, en esta ciudad de Jaén, será investigado como un presunto delito de feminicidio por las diversas versiones y diligencias preliminares respecto al crimen. Así lo ha informado el fiscal provincial de turno, Walter Mundaca López, quien dirige las diligencias fiscales, explicando que por tratarse de una investigación en curso, gran parte de la información permanece bajo reserva para no afectar el desarrollo del proceso. No obstante, confirmó que el trabajo articulado entre el Ministerio Público y la Policía Nacional permitió identificar al presunto autor del hecho. Pues bueno, que esté identificado y ahora que la justicia haga su trabajo. Por lo menos, el fiscal confirma que el caso es un presunto feminicidio y pediría la prisión preventiva. Son las 7:27. 7 de la mañana con 27 minutos. En Amazonas, pobladores del distrito de Colcomar, provincia de Luya, región Amazonas, denuncian al juez Gonzalo Sabarburú Saavedra por invadir un camino ancestral con la construcción de su piscina. Ay, ay, ay. Y haber cerrado el paso con rejas y candados. Todo esto les da, los gobiernos le dan poder, le dan todo el poder económico, el empoderamiento para creerse los dioses, los reyes, los intocables. A pesar de las denuncias públicas iniciadas en noviembre del año pasado, 2025, el magistrado sigue en funciones, haciendo gala de su poder, según la denuncia. Sabarburú es acusado de hostigamiento judicial contra comuneros de la zona para forzarlos a abandonar el terreno comunitario y no continúen reclamando por el camino trazado por sus antepasados. El polémico miembro del Poder Judicial, que cuenta con antecedentes por presunto acoso y graves faltas funcionales, enfrenta ahora acusaciones de aparente blindaje institucional al no ser suspendido preventivamente por el Poder Judicial. Desde Amazonas, pobladores se manifiestan que ya no confían en los órganos de control locales, donde parece que el compañerismo pesa más que la ley. Por ello dirigen este llamado de auxilio e indignación directamente a las máximas autoridades disciplinarias en Lima. Vamos a esperar, qué es lo que viene, qué es lo que va a pasar, porque no es justo, pues, no es justo que quienes deben brindar la justicia se surren en ella.

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calor, sé como yo. ¿No? 7:37. ¿Qué será de Juan Antonio Azabache Maza? Toñito Azabache. ¿Qué será de Abelito? Abelito el bandido. Yo lo veía preocupado el fin de semana, Abelito. Preocupado porque... cosas que pasan en la vida, ¿no? 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
1: Atentos a la hora, son las 7:41. 7:41. Una de las obras de mayor inversión pública ejecutadas en esta provincia de Jaén continúa sin concluir uno de sus procesos administrativos más importantes, la recepción definitiva. Ahora entiendo lo del malecón entonces. A pesar de que el moderno Hospital General de Jaén brinda atención a la población desde finales del 2019, la infraestructura y parte de su equipamiento todavía no han sido recepcionados de manera definitiva por el gobierno regional de Cajamarca. Situación que se mantiene incluso cuando la gestión del gobernador Roger Guevara se encuentra en su etapa final. El director del Hospital General de Jaén, doctor Felipe Cabellos Altamirano, ha informado que la actual gestión viene acelerando el proceso de transferencia y recepción de la obra, con el objetivo de dejar el mayor avance posible antes del cambio de autoridades. Ha explicado que al asumir la dirección encontró un avance aproximado de entre 25 y 50% en el proceso de transferencia, porcentaje que actualmente, según ha indicado, supera el 70%. Nuestro objetivo es que las 12 actas existentes más del 80% queden culminadas para que quien asuma la responsabilidad tenga solo aspectos básicos por concluir, ha señalado. El Hospital General de Jaén, sin recepción definitiva, tras más de 6 años de funcionamiento. El director espera culminar la transferencia este año, aunque reconoce que aún existen asuntos legales pendientes. Ahora entiendo lo del malecón entonces. Y no sé, es que sí, tal vez me ve la cara de idiota que pongo porque es que no entiendo. Te lo juro. En los lugares que he trabajado, o sea, nunca me encuentro con cosas que acá me sorprenden, pues. O sea, como una obra, el malecón, por ejemplo. Hasta orquesta contrataron, hicieron un show previo. Hasta el maestro de obra salió con su discurso. O sea, ¿qué miércoles tiene? Ay, señor. Pero bueno, es por eso que estamos como estamos, pues. Es por eso que hasta se ha perdido el principio de autoridad. Todo el mundo hace lo que quiere. ¿Por qué? Porque no hay autoridades, pues. Las cosas están como los camarones, caminan de retroceso. Por eso es que un día dije, esto primero creo que... Mejor no digo porque estamos en hora de desayuno. 7:44. 7:44. Cajamarca. Martín Guillermo Cruzado Leiva, quien se dedicaba al rubro del transporte, perdió la vida tras recibir disparos en la cabeza en un hecho ocurrido en el caserío Zapalí, distrito de Asunción, provincia de Cajamarca. De momento las autoridades no habían emitido un pronunciamiento oficial sobre el caso. La Policía Nacional y el Ministerio Público realizan las investigaciones para esclarecer las circunstancias del crimen e identificar a los responsables. A ver, vamos a Moyobamba. En Moyobamba, luego de que se hiciera pública la denuncia de Esteban Yempén Burga, quien afirmó que su pareja presuntamente lo dejó tras el accidente que lo mantiene en recuperación, vecinos de la base Ronderil Jorge Chávez organizaron una emotiva celebración por el primer añito de vida de su pequeño hijo Dominic. Actualmente Esteban vive junto al menor en la casa de la Ronda, donde permanece mientras continúa con su tratamiento. ¿Ya? Nosotros dimos esta información, pero ojo, sale ahora la mamá de esa criatura a hablar y dice: no abandoné a mi hijo. Ángela Guevara Cabrera, expareja de Esteban Yempén Burga, respondió a las acusaciones de supuesto abandono y afirmó que no dejó a su menor hijo, sino que le impidieron llevárselo cuando decidió retirarse del hogar, porque la botaron. La joven también denunció presuntos maltratos durante la convivencia. Sé que la maltrataba feo, ¿eh? Y aseguró que acudirá a las autoridades para solicitar apoyo y recuperar el contacto con su hijo, quien cumplió un año de edad. Sí, es que por eso es que hay una palabrita que se llama investigación. Investigación. ¿Y quién hace eso? Nuestras autoridades. Pero nuestras autoridades solamente escuchan a veces una parte, nomás, y ya, pum, pa, aplican. En Lambayeque, una exfuncionaria de la Gerencia Regional de Salud, la Jereza Lambayeque, ha sido condenada a prisión efectiva tras comprobarse su participación en un proceso irregular de contratación para la adquisición de una planta generadora de oxígeno durante la emergencia sanitaria por la COVID-19. En la pandemia, ¿cuántos no se llenaron de plata? ¿Cuántos? Que ahora lo veo que disfrutan. Pero nada dura para siempre. Decía mi madre, plata mala vida, algún día te pasa factura. La decisión también alcanzó a otros dos implicados, quienes fueron hallados responsables del delito de colusión. La principal sentenciada es Alejandra Luxuri Facundo Cruz, quien recibió una pena de 3 años y 6 meses de prisión efectiva, además de 7 años de inhabilitación para ejercer cargos públicos y el pago de una multa. El fallo judicial concluyó que existió una concertación indebida para favorecer la contratación directa destinada a implementar la central de oxígeno del establecimiento de salud Cerropón, obra ejecutada en el 2021 en plena crisis sanitaria. Junto a ella también fueron condenados Pedro Ilquimiche Reina y Jennifer Mechato Mendoza, ambos con 3 años, 3 meses de prisión efectiva e inhabilitación para ejercer función pública. Asimismo, los tres deberán pagarla de manera solidaria una reparación civil de 150 mil soles a favor del Estado. Por este mismo caso, la representante comercial de Laboratorios Latin Lab, Daphne Fabiola Lucero Silva, ya había sido sentenciada anteriormente tras acogerse a un proceso de terminación anticipada, aceptando su responsabilidad en los hechos. 7:48. 7:48. Seguimos en Lambayeque. En Lambayeque. Enviaron a la cárcel a la tóxica. El juzgado de investigación preparatoria de Lambayeque dictó prisión preventiva contra Coraima Nayeli Peralta Vances, conocida como la tóxica, quien, llevada por los celos, ordenó a los hermanos Bonilla a matar con un machete a su pareja sentimental, Nayeli Peralta, o la tóxica, junto a los hermanos Juan Ramón Bonilla Vega, alias Negro, y Luis Fernando Bonilla Vega, alias Mono, son investigados por el delito de homicidio calificado en grado de tentativa en agravio de Alexander Santiago Vilcherres Bautista. Los hechos ocurrieron la tarde del 12 de julio, cuando el agraviado se encontraba junto con su hermano menor en la esquina de las avenidas Las Dunas con Chiclayo, en el asentamiento humano San Martín, conversando con dos amigas. Luego se hizo presente la tóxica, llevada por los celos, empezó a reclamarle a su pareja Alexander Vilcherres, para luego retirarse y amenazarlo de muerte. Minutos después, una mototaxi se estacionó cerca de Alexander Vilcherres para luego descender del vehículo los hermanos Bonilla. De acuerdo a la versión de testigos y de la misma víctima, la tóxica estaba sentada en el asiento de la mototaxi y en todo momento instigó a Mono Bonilla a atacar con un machete a su pareja. Atentos a la hora, son las 7:50. 7:50.

0: 7 y 53. 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
1: Atentos a la hora, son las 7:54. Un cambio estratégico, pero también dicen se fue sin pena ni gloria. ¿Y a dónde se ha ido? A Cajamarca. El general Luis Bolaños Melgarejo ha sido removido de la jefatura de la región policial Lambayeque, siendo reasignado para cumplir funciones en la región policial Cajamarca. El cargo que deja será asumido por el general Roberto Carlos Mercado Calderón, oficial que cuenta con una trayectoria destacada en el Estado Mayor General y la región policial Ucayali. Viene de Ucayali a Lambayeque, y de Lambayeque va a Cajamarca, y de Cajamarca se va al Braen. ¿Ya? Carlos Roberto Torres Aragonés deja la región policial Cajamarca para asumir funciones en el frente policial en el Braen. 7:54. En Piura, el tercer juzgado de investigación preparatoria de flagrancia de Piura dictó 18 meses de prisión preventiva contra Fabricio, investigado por la presunta comisión de delitos de sicariato agravado y lesiones graves en agravio del alcalde del distrito 26 de octubre, Víctor Hugo Febre Calle, y del conductor Jorge Chao Aranda, era el conductor del alcalde. Se supone que este sujeto ha sido capturado viniendo de Ecuador, Talara creo, y es el que lo señalan como el que disparó finalmente y acabó con la vida el alcalde. Él está también señalando que la regidora, que ahora también está presa, le pagó 2.500 soles por esa chambita. Bueno. ¿Qué más, señor director? ¿Qué más? ¿A dónde? En Junín, dos movimientos sísmicos se registraron la noche del sábado en la provincia de Chupaca, región Junín, informó el Instituto Geofísico del Perú. El primero alcanzó una magnitud de 5.1 y ocurrió a las 9:24 de la noche, con epicentro a 7 kilómetros al sur de Chupaca, con profundidad de 24 kilómetros. Minutos después, a las 9:41, se reportó un segundo sismo de magnitud 3.7 en la misma provincia, con una profundidad de 18 kilómetros. Al menos 5 personas murieron tras este sismo de magnitud 5.1 que se registró la noche del sábado en la provincia de Chupaca y zonas aledañas de la región Junín, en la zona centro del Perú. Los fallecidos corresponden al sector de Pumpunya, en el distrito de Chongos Bajo. Las autoridades locales indicaban que habrían personas atrapadas aún bajo los escombros, luego del colapso de viviendas de una de las áreas afectadas. 7:57. Chupaca necesita apoyo. Están haciendo una colecta. En esta tragedia, entre las víctimas se encuentra don Marino Barreto Munibe, de 72 años, y su esposa Adela Nestare, de 73. Una pareja de adultos mayores que perdió la vida al quedar atrapados entre los escombros de su vivienda en el anexo de Pumpunya. Juntos hasta la muerte, esta pareja de abuelitos fallecieron tras quedar atrapados. Su hijo pide ayuda. No hay tiempo para más, señor director. Punto final. Hasta aquí el magazine más exitoso de la mañana. 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
1: 8 y 1.

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1: ¡Café Tamiel!
0: Ante Corazón Serrano, aquí está ahora, ¡Café Tamiel! ¡Café Tamiel! Para todas las niñas. Para todas las niñas como tú, niña mía. Un abrazo, mi gente de San Ignacio, la ciudad de la miel. San Ignacio, provincia fronteriza. Provincia.

0: Scaloneta, el entrenador de la selección argentina, el mismo Messi en el centro de la cancha. Inclusive Messi se roba el show de la celebración del campeón.
1: Los chavalillos sensuales.
0: Porque el mundo estaba atento al dolor, al sufrimiento de Messi. Su deseo era conquistar el mundial. Su último mundial. Su última Copa del Mundo. Porque ya no volverá más. Pero no pudo, pues. Se despintó Argentina en la gran final.

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quiere ser vicegobernadora. Y a Ezeijas, que dice que Corazón Solano se la quiso jalar.

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lado, ¿no? Buenos días, ¿cómo están? Bienvenidos. Poquito tardecito, mucho tráfico. ¿Cómo están, caballeros? ¿Cómo está, señor? ¿Cómo está, señora? Buenos días. Para toda la gente que nos escucha en diferentes partes del nororiente peruano, que tengas una semana maravillosa. Espero que te haya ido súper bien ayer, domingo. Te comento que Jaén está con un sol radiante. Hola, chéverísima, qué buena. Buen inicio de semana. Para toda la gente de Jaén, buen día. San Ignacio, Bagua, Utcubamba, Cutervo, el Perú y el mundo. Desde Jaén, la chéverísima, qué buena.

0: chévere, fondos activados, 914-95-3992. Te repito, 914-95-3992. Para que envíes tu saludo, reclames tu canción. Es un lunes distinto, diferente, con un sol radiante en Jaén. Espero que ustedes estén en el trabajo, de repente por ahí en el vehículo, en la oficina, en el taller de mecánica, en el mercado, donde quiera que estés. Ahí está sonando con fuerza tu radio, la chéverísima, qué buena. 914-95-3992. Estamos en el mes patrio, estamos en el mes de aniversario de tu radio, la chéverísima, qué buena.
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Parapá, ¿cómo están? Buenos días, bienvenidos a la siguiente hora de programa. 10 de la mañana con 13 minutos. ¿Cómo está, caballero? ¿Cómo está, señorita? Buenos días. Buenos días a toda la gente que nos chequea en San Ignacio a través de los 107.5. ¿Cómo están? Gente de San Ignacio, gente chéverísima de San Ignacio. Señal binacional 107.5. Llegando al vecino país del Ecuador, Chililique, Santiago, Alto Loyola, La Victoria, La Guamba, La Cueva, Portachuelo y todos los caseríos. Centro poblado de San Ignacio con la chéverísima. ¡Qué buena!

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0: 23 y 31.
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bella luz. Ahí está la bella luz. ¿Cómo se llama esta canción? Fuiste mi gran amor. Es lo nuevo, nuevo de la bella luz. Ya está sonando. Y por supuesto tenía que sonar aquí en la cheverísima. ¡Qué buena! Para toda la gente que nos escucha en el mercado 28 de julio, buenos días. Gracias por estar con la cheverísima. ¡Qué buena!

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la siguiente hora de programa. ¿Cómo está, caballero? 11 de la mañana con 9 minutos, que no te ganen ahora, mamita. 11 con 9, muchas ahí en casita preparando el almuerzo. Otras recién llegando del mercado, que no te ganen ahora. 11 de la mañana con 9 minutos. Somos la chéverísima, qué buena. Esta canción se ha vuelto tendencia. Las estrellas de la cumbia. ¿Qué pasó? Se llama esta canción. Así lo puedes reclamar a través del 914-95-3992. Somos la radio del primer lugar. La chéverísima, qué buena.

0: cómo se ha consolidado este cantante, Moisés Sánchez. Hoy por hoy, esta canción viene siendo muy pedida, muy sonada en todas las radios del Perú. Suena en todas las plataformas digitales y por supuesto aquí en Radio La Cheverísima, qué buena. Ayer Argentina no pudo. Argentina no pudo. Se quedó con 10 hombres y fue derrotado por España. 1-0 por la mínima diferencia. Y España se coronó como el campeón del Mundial 2026. Así es el deporte. Lloraba Messi.
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Nick, ¿no están, Iván? 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Al mediodía viene la trilogía de la cumbia. No te lo puedes perder por nada del mundo. 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

Ay, pero qué rico, como dice la canción. Ahora sí me voy, caballeros, me voy, me voy, me voy, me voy, pero me voy feliz, contento, escuchando esta bella canción que me han reclamado. Ay, Dios mío. Punto final para hoy, lunes, inicio de semana. Hemos tenido una agenda muy recargada, por Dios. Sí. Al mediodía viene la trilogía de la cumbia, para ser más exactos, 3 minutos. A la 1 de la tarde, Walter Altamirano con la información. 2 de la tarde, Wilson Valladolid. Y a las 6 de la tarde, no te lo pierdas por nada del mundo, el ranking del día. Hasta mañana, Perú.

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0: escuchando a lo largo y ancho de esta parte del país, un cordial saludo, un abrazo a cada uno de ustedes, especialmente a nuestros oyentes fieles, oyentes de Altamira Noticia por la Verdad y la Justicia, esta vez a través de las señales de radio La Cheverísima, tres frecuencias en Jaén 102.3, San Ignacio 107.5 y la frecuencia de mayor cobertura, es decir, que cubrimos más lugares en esta parte del Perú, 88.3 de la FM. Estamos en nuestra página web, en la cuenta del Pay, pero por supuesto, de manera especial en nuestra cuenta del Pay, Altamira Noticias Jaén. Un abrazo. Bienvenidos a esta edición de hoy, lunes, inicio de semana. Estamos 20 de julio del 2026, en el año de la esperanza y el fortalecimiento de la democracia. A pocas horas prácticamente de estar en el día central de nuestro mes patrio, compadre, nuestro aniversario patrio. A la 1:00 p.m, con 2 minutos, el paso de inmediato a los principales titulares. Los titulares de esta jornada. Información lamentable: una joven mujer fue asesinada de varias puñaladas en diversas partes del cuerpo el fin de semana en Jaén. Su pareja, quien pretendría envenenarse tras el hecho ocurrido, está detenido como el principal sospechoso de este crimen. En exclusiva, los familiares han salido a pedir, señor, justicia. 1:03 p.m, titulares. Gremios de construcción civil, uno de los tantos sindicatos que hay en Jaén de construcción civil, se concentraron esta mañana en la Plaza Central en busca del empresario que ejecutará los pavimentos de las calles en el centro de la ciudad para pedir puestos de trabajo. 1:03 p.m, titulares. Entre tanto, vecinos del sector de San Jaón, de Filalta, Jaén, nos han reportado, señor, nos han reportado que han recibido apoyo del alcalde para evitar ser desalojados a raíz de la sentencia de la Corte Suprema a favor de los Obregones. 1:04 p.m. El ministro del Interior defiende a capa y espada la cuestionada compra de armas para la policía, señor. Dice que este es un proceso que viene desde hace tiempitos atrás y que no es una compra improvisada. 1:04 p.m. y por si fuera poco, la vulneración a las normas, la vulneración a las normas de este gobierno municipal de la provincia de Jaén es tal que parece son de otro planeta. ¿Y sabe por qué, señor? Atención, están permitiendo, señoras y señores, que personal obrero realicen labores administrativas. Una situación que contraviene a la norma, maestro. Estas y otras serán las noticias de esta jornada aquí en Altamira por la Verdad y la Justicia. ¿Llamada urgente? Sí, por favor, me dicen que hay una llamada urgente a esta hora. Aló, buenas tardes. Buenas tardes, no escucho.
1: Aló, buenas tardes.
0: ¿Con quién tengo el gusto? ¿De dónde llama?
1: Con un amigo, yo soy de acá de Jaén, el nombre que queda en reserva por vaya a ver.
0: Le escucho, señor.
1: Mire, yo he recurrido al hospital, estoy recurriendo ya como 2 meses para una, que me hicieron una referencia de Mayanal para nefrología, pero ya son 2 meses, amigo, y no hay nada. Me he ido todos los días, tengo que irme a averiguar, ven a averiguar, me dan un número de teléfono de Fox Etheridge y ni contestan, amigo. Entonces yo lo que quiero es que hace 2 meses la referencia ya se vence y tengo que ir vuelta a mi puesto de salud para que me hagan la referencia. Y no hay cuándo nos atiendan en el hospital.
0: A ver, maestrito, por favor, vamos por parte para tratar de entender este tema. Usted es un paciente, en todo caso, que tiene una referencia del Centro de Salud de Mayanal, ¿verdad?
1: Sí, mi estimado,
0: Muy bien. Esa referencia es para el Hospital General, para la especialidad de...
1: nefrología.
0: ¿Qué fecha le han dado esa referencia, hermano?
1: Ya hace 2 meses, amigo, y estoy todo el día me dicen, venga a consultar para ver si salen ya la programación, pero no hay cuándo.
0: hace 2 meses no puede usted obtener esa cita para nefrología, ¿verdad?
1: Sí, sí, mi estimado, así es.
0: ¿Qué le dicen, señor, que no hay?
1: Me voy a ir a admisión. En preferencial me dicen que venga mañana a averiguar porque todavía no sale la programación.
0: No sale la bendita programación, ¿no?
1: Sí, mi estimado, sí.
0: ¿Y cuál es la situación de su salud que usted se encuentra? ¿Necesita esta atención?
1: Mire, amigo, yo estoy con principios de una enfermedad renal y no hay cuando me tienen la nefróloga, por lo que no hay la referencia, no me aceptan todavía la cita.
0: Mire, este es un tema muy preocupante porque en esta situación no solo está usted, hay cientos de pacientes referidos de centros o establecimientos de salud que no pueden acceder a una cita con el especialista en el Hospital General de Jaén. Esta es una situación sumamente preocupante que hasta me atrevo a decir que nosotros, el pueblo, los pacientes, debemos agremiarnos en una asociación de pacientes. O sea, para defender, porque nadie nos defiende. O sea, llegas ahí al hospital y te dicen, mira, espera, vente tal día que recién va a salir la programación. Te vas ese día, te dicen, no, vente tal día, porque ahí recién va a salir la programación. Así sí, va pasando, sí. tu enfermedad se va agonizando, o sea, mire. Tú vas decayendo en tu tema de salud y les importa un comino. Pero si tú vas a los medios de comunicación, a las páginas del hospital, donde se promocionan, no, ahí dice, servimos de todo corazón. O sea, esta es una situación muy preocupante, repito, que hasta me atrevo a decir, a organizarnos como en una asociación, en algún gremio de los pacientes para defendernos, señor, porque... ¿Qué hacemos? O sea, nadie nos atiende, porque este problema no solo es suyo, sino hay muchos pacientes.
1: Sí, sí, en sí, mi estimado, yo solo no soy el único paciente, hay varios. Tengo un sobrino también que le han dado una referencia para oftalmólogo y no hay cuándo nos llamen. Es demasiado ya lo que están haciendo, mucho abuso. A ver, ¿dónde está el defensor del pueblo?
0: Claro, y el paciente se agrava cada vez su salud, ¿no?
1: Sí, mire, mi estimado, si al director Cabellos le ha caído muy grande la camiseta, que dé un paso al costado porque no tiene capacidad de gestión, pues.
0: Cabellos, ¿qué más se llama el director?
1: Sí, pues, mis amigos, es decir, le ha caído muy grande la camiseta. Debe dar un paso al costado y que venga uno que tenga capacidad de gestión, pues, amigo.
0: Muchas gracias. No sé si nos manda una fotografía de su referencia, mi estimado, para ver qué hacemos. Muchas gracias, muy amable.
1: Ya, mi estimado, le estaré haciendo llegar,
0: Muchas gracias,
1: mi estimado.
0: Muy amable.
1: Gracias.
0: No, permítame un ratito, quiero terminar yo esto porque yo me olvido, yo realmente estoy tan joven que ya mi cerebro es frágil, hermano. Entonces déjame terminar con esto, porque este es un tema de mucha preocupación. No es uno, no es dos. Me atrevo a decir que son, señor, cientos de pacientes con este problema. Entonces, si uno es director, se supone que cobra sueldo de director. Tiene los beneficios de director. Y más aún, si nos promocionamos, servimos de todo corazón. Yo sé que en el Hospital General de Jaén hay muchos médicos, enfermeros, enfermeras, obstetrices, mucho personal asistencial que le pone alma, corazón y vida a su chamba. ¿Sí? Como existen los otros déspotas, inhumanos, irresponsables, etcétera, etcétera, como en toda institución. Entonces yo quiero separar el trigo de la paja. Ese es por el lado asistencial. Pero este tema, que es un tema netamente administrativo o gerencial, que también debe existir muy buenos administrativos, gerentes, funcionarios, pero también está el otro lado que les importa un comino la gente. Esto viene desde hace mucho tiempo atrás. El Hospital General de Jaén es un 2-2. Yo no sé qué está pasando, porque no solo es nefrología. Tienes que esperar cardiología, qué sé yo, pediatría, urología. En todas las especialidades tienes que esperar 2, 3, 4 meses. ¿Qué ocurre en ese trayecto? Esperando obtener una cita con el especialista en el hospital, resulta que te dicen, no, tu referencia ya está vencida. Anda de nuevo, tramita tu referencia. Entonces va llevando ya 3, 4, 5, 6 meses, 7 meses. Y ese paciente que le urge ser atendido por el especialista, señor, no es atendido. Y esto me ha pasado. ¿Sabe por qué lo narro con detenimiento y con mucha precisión? Porque me ha pasado con un familiar. Está desde diciembre del año pasado. Diciembre, enero, febrero, marzo, abril, mayo, junio, julio. 8 meses. Y no puede alcanzar el especialista. Y de este tema, repito, no solo son 1, 2, 3, 4 pacientes, son varios pacientes. Señor, todo aquel funcionario que no se muestre en la capacidad de solucionar otros problemas en el hospital 2-2 de Jaén, como dice este amigo, váyanse, hermano, a tu casa. Descansa tranquilo y convéncete de que no vale para funcionario. Que no sirve como funcionario para solucionar problemas. No te haga problemas. No sigas haciendo daño a la institución y por ende a los pacientes, sobre todo, señor, porque esto es falta de manejo gerencial funcional en el Hospital General de Jaén. Si no vales, ándate a tu casa, hermano. Pero no estés ahí calentando el asiento, pasando los días, solo para lucrarte, para recibir tu sueldo, tal vez meter las uñas al presupuesto de la institución sin solucionar este problema, cuando en tus ojos, en tu cara, la gente se está quejando de esto. Imagínate, de gente que más o menos sabe cuál es el proceso, sabe hablar, se puede defender. Imagínate de esa gente común y corriente que llega pues de lugares lejanos. Esto es preocupante, señor Cabellos, usted es el director. Repito, si usted no está en la capacidad de solucionar estos problemas en el hospital, con el mayor de los respetos le pedimos que dé un paso al costado. O sea, que llegue alguien que dé solución a estos problemas. Señor, es un hospital 2-2. No siga haciendo daño a la gente, al pueblo, a la institución, porque usted sigue cobrando su sueldo. O le descuenta el Estado por no solucionar estos problemas. No, usted haga bien, haga mal, igual va a seguir cobrando su sueldo y sus beneficios. Váyase a su casa si no está en la capacidad. Porque esto, repito, no es de 1, de 2 pacientes. Son varios pacientes con este tema. Y claro, en ventanilla, el personal le importa un comino. O sea, él no se pone a pensar esa gente de qué lugar vendrá, de qué centro de salud. No, o sea, voy a presentar un reclamo como administrativo a mi director, a mis funcionarios, que tengo este problema. No, tampoco les importa un comino. Porque qué diablos, ellos, la gente sea atendida, obtenga o no esa cita, les importa un comino. Simplemente miran el calendario fin de mes y a cobrar su sueldo y se acabó la cosa. Hagan bien o hagan mal, igual fin de mes a cobrar su sueldo. No podemos seguir en esto. Yo me indigno, ¿sabe por qué? Porque hay cientos de pacientes con estos problemas. 2, 3 meses sin obtener la cita, señor, con el especialista. Y vas al especialista y tiene que atender un número determinado. No puede atender más también. O sea, como servidores saben que ganan un sueldo del Estado, no son capaces. No, dice, hoy día voy a atender solamente 15, ya no atiendo a nadie más. Este es otro tema, que nadie le pone un granito de arena. Oiga, son 15, pero voy a atender unos 5 más. Porque gracias a esta institución, es el Estado. Gracias al Estado es que yo tengo mi trabajo, mi sueldo seguro. Y eso sin sumar a muchos especialistas médicos que por cualquier servicio del hospital, plum, disimuladamente te jalan a su consultorio o a su clínica. Es increíble. Muchas veces te piden exámenes que no hay en el hospital. Dicen, no, pero aquí hay. Te jalan a su consultorio o al laboratorio con quien tienen negocio. Es impresionante la forma como lucran con la salud de la gente humilde. Y esto no se puede permitir. Y claro, preguntan dónde está Defensoría del Pueblo. No, eso ándate fin de mes al Banco de la Nación, ahí lo vas a ver cobrando su sueldo a los de la Defensoría del Pueblo. ¿Qué miércoles defienden? Nada. Estamos mal. Esto no puede seguir así. Esto no es de preocupación del funcionario, del director, porque no les pasa, ellos no se ven. Allí en el hospital no se chequean, ellos tienen su plata, se van a las mejores clínicas. Estamos hablando del pueblo común y corriente, que tenemos que llegar, señor, por nuestra condición económica al Hospital General de Jaén. Y nos encontramos con esto, en ese camino que no obtienes 2-3 meses, tu cita. Llegas a un punto donde te dicen, no, tu referencia ya está vencida, ándate desde arriba de nuevo, despoja cero. Es impresionante. Es impresionante. Repito, saco de lado al trigo de la paja. Lo que estoy diciendo es con tanta gente, señor, que no tiene vocación, tanto asistencial como administrativamente, que no le pone punche en el Hospital General de Jaén, a diferencia de los pocos buenos que sí se entregan alma, corazón y vida, tanto en la parte administrativa como en la parte asistencial, porque sí lo hay. Sería mezquino, sería un malvado, un perverso, decir que todo es igual. No, señor, están los pocos buenos que sí lo hay en el Hospital General de Jaén. Pero estas cosas no se puede seguir permitiendo. Ahora sí, maestrito, cuando usted guste.

0: a pocas horas ya de estar en nuestro día central de fiesta patrias, hermano. Dicen la independencia del Perú, por lo menos en letra, ¿no? En palabra, aunque este país siga atrapado, siga preso, detenido por el imperio norteamericano, ahora por las empresas chinas, ¿no? Atrapado por el Fondo Monetario Internacional, por el Banco Mundial, atrapado por las élites económicas que hacen de la suya con este país, pisoteando los derechos, el futuro de tanto peruano, hermano. No te confundas, el Perú no es libre. El Perú no es independiente. Tanto así que están humillando a nuestras Fuerzas Armadas, porque está por venir las Fuerzas Armadas de Estados Unidos para que nos ayuden en la seguridad. ¡Mire usted! ¡Qué vil! Y no hay un solo oficial de las Fuerzas Armadas que diga: esta boca es mía. Que tenga dignidad y defienda con dignidad su institución. Todos patos, pavos, gallinas, calladitas, simplemente a comer el maíz que le dan, señor. Gracias. 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

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Nosotros seguimos con más noticias. 929-460-899, más información, señor. Nos están reportando hace unos instantes los vecinos del sector de Zanja Honda, en Pila Alta, distrito y provincia de Jaén, un poco, señor, alentados, ya que tras una reunión esta mañana, dicen, con el alcalde de Jaén, quien les ha anunciado un apoyo o apoyo total para evitar se dé desalojo

0: que le acompaña o acompañó en su comitiva, aclaró que estos temas no es de competencia de la municipalidad. Vamos a escucharlo, a ver, maestro.
1: Pero cuando una autoridad no tiene competencia, es simplemente generar de repente alguna ilusión. Y este tema es judicial. Entonces eso creo que lo tienen bien claro ustedes, ¿no? Si bien es cierto, les han ganado una instancia administrativa, pero de ahí vienen las demás acciones. Entonces creo que están en la oportunidad para no esperar un tema de un desalojo, porque judicialmente hablando, eso es lo que se les viene. Entonces, esa es la parte de defensa ahorita, la que viene básicamente en qué consiste, en tener un abogado. Si no tienen un abogado, no van a poder defenderse. Es un proceso judicial y persona por persona no van a poder defender personas. Entonces, el alcalde por ahí viene y, como le había explicado, no cualquier abogado, no en cualquier materia, sino alguien para que pueda asumir la defensa desde la etapa en la que se encuentra. Y como les decía, es cuestión de plazos y rápidamente se tendría que accionar en esa parte.
2: Y si el abogado dice hoy, para que ustedes puedan hacer una defensa, que nos dé un certificado de posesión, nosotros lo vamos a dar, ¿ya? Yo para el bueno. Vamos trabajando juntos y...
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0: Pagar abogado. Constancia de posesión para que se defienda. En resumidas cuentas, están un poco alentados los vecinos de Zanja Honda porque han dicho que, les han ofrecido este apoyo y no se va a dar, les han asegurado que no se va a dar el desalojo. Entre tanto, señor, el sábado último ocurrió otro hecho lamentable, hecho de sangre, de muerte, ¿no? Una joven mujer de nombre Dana Yareli Vázquez Cubas, de 21 años, fue asesinada de varias puñaladas en distintas partes del cuerpo. Varias puñaladas. En su vivienda del sector Niños Sin Techo, que está ubicado en la parte alta del sector de Filalta, Jaén. Celso Mendoza Chávez, quien sería su pareja, está detenido, siendo investigado como el principal sospechoso de este hecho de muerte. Se conoció que el detenido, una vez ocurrido el ataque mortal a esta joven mujer, habría ingerido un veneno, pero en el Hospital General de Jaén lograron salvarle la vida y hoy está en manos de las autoridades policiales y del Ministerio Público. Asimismo, otro hecho que se ha conocido es que una discusión entre ambos por la compra de una casa que ha sido puesta a nombre de un tercero sería el detonante para que Dana Vázquez Cubas sea atacada con salvajismo, señor, con arma blanca, señor, y quitarle la vida de esta manera. Los familiares ya se han quedado sin lágrimas. En medio de este dolor, están simplemente exigiendo justicia. No sé si lo tenemos, maestrito, por favor.
4: Bien, mi nombre es Ana Melo Cubas Silva. Pido justicia. No es dable que lo dejen a ese señor lo que lo ha hecho a mí. Tiene como 50 puñaladas. Está por acá golpeado sus espaldas. Incluso lo estrangulaba a mi hija. No es dable. Ella ha sido una mujer trabajadora. Ha sabido trabajar en Mayanal. Ahí vendía su carne de chancho, mi hijita. Trabajando, mi hija ha tenido sus bienes. Tiene 3 solares. E incluso ha comprado una casita donde ha sido el asesinato. Por esa casa es la pelea que lo pone en nombre el señor de una hermana. Eso ha sido la discusión que lo quita la vida a mi hija. 2 veces me dijo, mamá me pega, me grita, me dijo. Le digo, hija, pues le digo, si no puedes vivir, sepárate, mamá, hijita, le digo. Entonces, así estaba en eso. Y el señor, no sé cómo vuelta lo conquistaría a mi hija, pero no acabo de creer que el señor lo haya hecho así a mi hija. Yo vivo en Santo Tomás y lo llamaba ya a mi hija, pero lo preguntaba y mamá decía, a veces me decía bien, a veces me decía que el señor es celoso. Eso es todo, mis palabras, no tengo más que decirle. Y lo que le pido es que me hagan justicia por mi hija. No es dable que lo dejen libre al señor, que le caiga todo el peso de la ley.
5: Mi nombre es Florisa Castro Tenorio. Para pedir, por favor, sobre de mi sobrina que fue asesinada. Más de 50 puntazos le dieron a mi sobrina, una chica trabajadora, honesta. No es dable que ella muera de esa manera. Le dan más de 50 puntazos. Por favor, pidemos a la prensa, al Ministerio de la Mujer, justicia, que se haga justicia. Queremos justicia, por favor, porque no es dable que es una joven que muera. Hoy por ella, mañana, ¿cuántas no habrán en esa lista? Por favor, pido que

0: qué pasa la humanidad. ¿Qué pasa con la humanidad? Bueno, aunque quienes creemos en Cristo, en el Dios Todopoderoso, sabemos que estas cosas están escritas en la Biblia. Y que de a pocos tenemos que ir viendo estos hechos. Lamentablemente, escrito está. ¿Qué hacemos nosotros, Señor? Pero algo le pasa a esta humanidad. Esta nota de prensa que nos envían: gran fiesta patronal en el caserío Santa Fe de las Naranjas. Muy bien, es un caserío que pertenece al centro poblado de las Naranjas, ¿no? El caserío de Santa Fe está de fiesta patronal. El sábado 18 de julio ha sido el día central de su festividad en honor a la Virgen del Carmen. Se ha llevado a cabo izamiento del pabellón nacional y desfile cívico escolar. El izamiento del pabellón nacional estuvo a cargo del alcalde del centro poblado de San Miguel de las Naranjas, el profesor José Santos Yontó Custodio, acompañado de las autoridades de esa localidad. Luego se llevó a cabo la solemne misa en honor a nuestra Santa Patrona y posteriormente se realizó la procesión de la Sagrada Imagen. La Municipalidad del Centro Poblado San Miguel de las Naranjas hace llegar el saludo a las autoridades y a la población en general de este caserío de Santa Fe, pueblo que se caracteriza por la unión para lograr su desarrollo, y en muy especial al comité de fiesta que lidera su presidente, el señor Rafael Saavedra Rojas, quienes han trabajado arduamente para reunir fondos y llevar a cabo su fiesta patronal este año 2026. Muy bien, muchas felicidades. Ahora sí, retorno, permítame, hermanito, permítame un ratito. Permítame un ratito. Vamos a ver, tema del hospital. Del temita que arrancamos el programa el día de hoy. Buenas tardes. Totalmente cierto, señor. El hospital de Jaén parece que no es hospital. No sé qué se le puede llamar. Mire, señor, tengo a mi padre con insuficiencia renal. ¿Saben lo que significa esta enfermedad? Insuficiencia renal. Y hasta el momento no hay programaciones, señor. Aparte, me han dicho que la receta está vencida. Todo se vence a raíz de esta demora de las citas. Oye, y el director, bien feliz, seguramente va a recibir su bono de fiesta patria, ¿o no será? A ver, pregunte usted, amigo, por ahí a los chamanes. Seguramente. Felices los funcionarios recibiendo, señor, su bono por fiesta patria. Seguramente felices. Sigue este mismo mensaje. Dice: me han dicho que la receta está vencida y está sin medicamento hasta el momento. Mi padre, dice, ¿no? Tiene que esperar la referencia actualizada para que recién lo atiendan y le den sus medicamentos. Tanto tiempo sin medicina, señor. Cuando ellos, o sea, este tipo de paciente, su padre, debe ser atendido por prioridad. Mi papá es diabético y tiene insuficiencia renal, señor, y siempre se va al hospital, sale peor de lo que ingresa. O sea, hay pacientes que están mejor estando fuera del hospital que dentro del hospital. Imagínese usted la magnitud de la preocupación y de los problemas que no pueden resolver en el Hospital General de Jaén. Imagínese usted. Estoy leyendo mensajes de nuestros amigos oyentes, seguidores. A ver, ¿qué dice acá? ¿Qué dice acá? Buenas tardes. Señor, yo también estoy esperando que el Hospital General de Jaén acepte la referencia de mi hijo con la especialidad de oftalmología, ya que al nacer fue un niño prematuro, estuvo en UCI, estuvieron con ventilador mecánico y sedado mi hijo. Y sedado, mi hijo, todos los años tiene que tener su cita en Chiclayo para que pase su revisión de las vistas, pero hasta la fecha el Hospital General de Jaén nada acepta su referencia de Mico. Póngase a pensar del Hospital de Jaén al Hospital Regional de Chiclayo. Ah, no, la referencia es del Hospital General de Jaén al Hospital Regional de Chiclayo. Va a ser otra demora. Y el doctor, en su orden que me indica, ahí dice bien claro, para agosto, y ya prácticamente el mes de julio se acaba, estamos en agosto, y no aceptan la referencia, es el colmo con este director del hospital, dice este mensaje. Bueno, me piden no mencionar el número. Muy bien, estoy dando lectura a los mensajes. ¿Sí? Señor periodista, otro caso del gerente de, del subgerente de gestión de residuos sólidos. ¿De dónde? ¿De dónde? El señor Medina Vázquez está dejando trabajar a estos señores supervisores, turno noche, toda su familia. Está quedándose repuestos judiciales y al mismo tiempo está trayendo todos sus choferes de su empresa, uniendo fronteras que cubre la ruta Jaén San Ignacio. ¿Qué cosa? ¿Qué espera el señor alcalde que no lo saca este señor? Está dejando que se llene la municipalidad de Jaén con toda su gente y su familia. Lo que es barrido de calles y acopiadores, ¿qué hacen los señores regidores? No, regidores no hay. ¿Qué hacen los regidores? ¿Qué esperan que no lo votan a este señor antes mencionado? Y no se alcanzan una relación de nombres, presuntamente, de familiares de este subgerente de residuos sólidos de la Municipalidad Provincial de Jaén. Ya nos agregan líneas abajo. Muy bien. Está en un caos. La municipalidad está completamente abandonada. Señor, hay trabajadores de limpieza que los supervisores los tienen más de un año y no lo cambian, señor. No sabemos qué cosa tienen. Recursos humanos. No dice nada. No hay recursos humanos, no hay asesoría jurídica, no hay procuradores, no hay órgano de control, no hay consejo municipal, no hay nada. Está todo un caos ese municipio. Como que tienen controlado corrupta y mafiosamente todo. Nadie dice nada. He preguntado por los sindicatos y me han dicho que ellos tienen miedo al PAT. Cualquiera algo dice, algo presenta, ¡plum!, te apuntan con el PAT en toda la frente, ni siquiera en la pierna, por ahí para que quedes herido. Sino con el PAT, ¡pum!, te apuntan en la frente o el corazón. ¿Ah? Maestro, 1:37, vamos a la pausa, regresamos. Estamos en el mes patrio, muchas gracias, atención. 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

0: audio que nos ha llegado desde Chirino, me parece, de un lugar de Chirino, distrito que pertenece a la provincia de San Ignacio. Muchas gracias, allá nos escuchan. Un abrazo. Y es un tema que tiene que ver con la tardía llegada de los recibos de las facturaciones a los domicilios. A ver, me parece que eso se trata. Vamos a escucharlo el audio, maestro, por favor.
1: Señor Walter, buenas tardes. Sí, le habla Luis Laván desde el Casero de la Tranja de Chirinos. Para hacer de conocimiento nuevamente, la vez pasada ya lo hice de conocimiento también ante su medio, que los recibos de Electro Oriente están llegando después de la fecha que se vencen. Por eso siempre decía, ¿no?, de que no sé si Electro Oriente no monitorea a sus trabajadores, porque ya una vez que se vence, ya, o sea, nosotros ya quedamos como si no quisiéramos pagar. Entonces para el próximo mes nos están cobrando más. Y eso no depende de nosotros que no queramos pagar, sino de los trabajadores que no llegan a tiempo los recibos. Por ejemplo, el mes que pasó a mí me dejaron un recibo de otro señor. Yo perdí hasta el vale, entonces no es justo. Yo quisiera que esto usted lo transmita por medio de su medio. Y ojalá Directo Oriente lo esté escuchando, amigo Walter.
0: Muchas gracias. Claro que nos están escuchando. Y nos vamos a dirigir a ellos. Porque han demostrado ser una empresa completamente ineficiente con los funcionarios que tienen hoy en día. Señor, los recibos, este llamado, esta denuncia pública es desde el caserío de La Tranca, un usuario de la electricidad de Electro Oriente. La Tranca es un caserío que pertenece al distrito de Chirinos en la provincia de San Ignacio. Los recibos de la luz está llegando después de la fecha de vencimiento, señor, convirtiéndose en un problema para los usuarios. Los recibos tienen que ser ni siquiera puntual, sino antes de la fecha, para que el usuario tenga el tiempo más que suficiente, se programe, planifique, chambee más, porque a veces llega el recibo y no tenemos ni un solo en el bolsillo, en el campo. Es así, hermano. Entonces hay que buscar una chambita, boom, para tal día deben pagarme, ir a pagar mi luz. Lo que pasa es que tenemos funcionarios de oficina, pues. Ellos no saben, ellos creen que la realidad del campo, de los usuarios del campo, es la misma realidad que del usuario de la ciudad, y es completamente diferente. Y más aún, entienden en su cabeza que a lo mejor, equivocadamente, creen que el usuario de la zona rural cobra un sueldo mensual como ellos, a la fecha. No, señor. No, señor. Una de la tarde, 43 minutos. Una 43 minutos. Agremiado de construcción civil. No sabemos cuál gremio es, porque ¿cuántos gremios de construcción civil ya tenemos en Jaén? Me parece que hay más gremios de construcción civil que obras. Señor. Uno de esos gremios de construcción civil esta mañana se concentró a la Plaza Central de Jaén, donde señalaron que iban a tener una reunión, en este caso con el empresario Olano, que va a ejecutar el pavimento de las calles céntricas de la ciudad de Jaén, y el alcalde, porque están solicitando se les otorgue puestos de trabajo. Vamos a escucharlo, maestrito, por favor. A la gente de construcción civil, no sabemos qué tipo de gremio es.
2: Solicitamos participar como mano obrera de construcción civil, participar en esta obra y en las muchas más que se está saliendo, porque sabe que con construcción civil siempre se hace las obras. Nosotros somos afiliados, somos unos 500 afiliados, sino que todos no están acá y están trabajando en diferentes horas. Ahorita lo acabo de ver, ya llega el Olano.
3: Bueno, de acuerdo, claro, que por eso estamos aquí en esta reunión, y de acuerdo a ver a los puestos de trabajo que nos van, ciertamente que a lo que se llama el porcentaje que nos den, nos toque, sí, pues. Creo que hay más compañeros también que son de sindicato, no sé cómo nos tocará eso. Pues.
4: Amigos, estamos como se llama a la espera del empresario para que nos dé participación de esta obra y ojalá lleguemos como se llama a buenas condiciones con todos los trabajadores. Bueno, esperamos de repente como se llama que nos dé cara el empresario y lleguemos como se llama a un buen entendimiento para que nos dé participación con un porcentaje de repente que será del 10 o 15%.
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0: Acaba de llamarme un padre de familia del Colegio Agropecuario. Dice que un gran número de esos trabajadores que han estado en el parque de construcción civil pidiendo puesto de trabajo, ¿no?, por esta obra de las calles, pavimentación de las calles del centro de la ciudad, son de la obra del Bien Nueva Pinillos. O sea, han dejado la chamba y entendemos que se van ganando para allá al otro lado. Es impresionante. O sea, han abandonado su chamba aparentemente en el Bien Nueva Pinillos y se han ido allá. No sé quién los ha llevado. Por eso digo, ¿eh?, dicen gremio de construcción civil porque no se me hace caras conocidas. No los conozco, pero dicen que pertenecen a un gremio de construcción civil. Y se han ido esta mañana a esta reunión con el empresario Olano y las autoridades municipales para plantear, pues, ¿no?, el porcentaje de obras. Hay muchos gremios de construcción civil que necesitan ser investigados. Muchos, no todos, no se ofendan todos. Cuando digo muchos, estoy hablando de algunos, no de todos. Necesitan ser investigados. Hay mucha gente maleada que se encubre en construcción civil. Mucha gente maleada, peligrosa, que se encubre en estos gremios de construcción civil. No se ofendan ni se preocupen la gente digna. Estoy diciendo algunos. Sin embargo, es chamba que le corresponde a la policía. Sí, señor. ¿Por qué crees que asesinaron a un obrero en el Bien Nueva Pinillos? A otro obrero en el 4 de junio. A otro obrero en la obra de la Universidad de Jaén. ¿Y cuánto más vendrán? ¿Por qué? Porque hay gente sana en los comités de obras de las obras. Porque hay gente sana en los gremios de construcción civil. No, señor. No, señor. Atención al presente, a la presente invitación. El Comité La Hermandad Señor de Huamantán y la Parroquia San Francisco Javier de Jaén están invitando a las instituciones públicas, privadas, a las parroquias sectoriales y a la comunidad en general a participar de una reunión para coordinar con las comisiones de los sectores sobre la visita de la novena de la fiesta del Señor de Huamantanga 2026. Se invita a una reunión hoy lunes 20 de julio, 7:45 de la noche en el Salón Parroquial Jaén. Esperando contar con su participación, atentamente firme esta invitación el doctor Marco Luis Espinosa Quirós, presidente del Comité de Fiesta Señor de Huamantanga 2026. Me escriben. Sí, señor, tiene usted mucha razón. Hay muchos sindicatos de construcción civil que deben ser investigados. Pero también deben ser investigados algunos empresarios. Porque ya, señor, hay gente, dice, maleada, que ha inscrito su empresa, participa en obras, gana las licitaciones a punta de amenazas y chantaje, y ellos mismos son en las obras. Esto tiene que frenarse. Esto se desborda. Señor, muertes, asesinatos, sangre, amenazas, extorsión en obras que son del Estado. Mira tú. Pero no se preocupe, dice que a partir del 28 de julio estaremos frente a un gobierno del orden, ¿no? O de la fuerza del orden es, ¿no? Usted que es medio piurano, que han votado al 90% allá. A partir del 28 de julio vamos a estar frente a un gobierno, la fuerza del orden, no se preocupen. Señor, la vulneración de las normas por parte de funcionarios de este gobierno corrupto de la provincia de Jaén es tal que parece, señor, increíble. Hasta podemos creer o pensar que son de otro planeta. Y estamos hablando con documentos a la mano. Aquí no hay de chisme ni comentarios. Señor, esta administración municipal, atención pueblo de Jaén. Y me dirijo al pueblo porque dirigirme al consejo es como intentar peinar una calavera, no lo voy a peinar jamás. O pretender decirle a un chancho vuela, no se va a poder, imposible, un consejo corrupto, arrastrado, comprado, vendido. Entonces me dirijo a la opinión pública. Esta administración municipal de Somos Perú en la provincia de Jaén ha permitido y sigue permitiendo que personal obrero 728 del régimen 728 realice labores administrativas, un hecho que contraviene a las normas. Un hecho que contraviene a las normas. Todos lo ven, nadie dice nada. Lo ve el consejo, los regidores, regidoras. Lo ve el órgano de control institucional. Lo ve Procuraduría. Lo observa Asesoría Legal de la Municipalidad. Y nadie dice nada. Han permitido y siguen permitiendo que personal obrero del régimen 728 realicen labores administrativas. Estamos hablando de la Municipalidad Provincial de Jaén en este gobierno corrupto de Somos Perú. Han desnaturalizado y siguen desnaturalizando la normativa actual. Y hay casos puntuales. Controladores de personal de la Municipalidad Provincial de Jaén, que son policías municipales, que están o son del régimen laboral 728. Y mira, contratados de personal, perdón, controladores de personal de la municipalidad, policías municipales, ¿no? Que además aprovechan su carguito para poner ahí a la familia, ¿no? Muchos de ellos, serviles, como se han notado hasta el momento, serviles a esta corrupta administración municipal de Somos Perú en la provincia de Jaén. Tan serviles al punto que no tienen miedo que algún momento les caiga la ley por aceptar indebidamente el cargo. Repito, esto ocurre en el municipio de Jaén, todo lo ven los órganos de control y nadie dice nada. En especial ocurre a vista y paciencia de la Oficina de Recursos Humanos de la Municipalidad Provincial de Jaén. No solo eso. Han designado personal obrero como inspectores de tránsito. Un hecho que también transgrede, contraviene la normatividad vigente. Y hablamos con pruebas. Está aquí en mis manos la resolución de Alcaldía 369-2026-MPJ-A del 10 de julio del 2026. Repito, resolución de Alcaldía 369. La parte resolutiva me voy y dice artículo primero, designar como inspector municipales, como inspectores municipales de transporte y tránsito, MPJ, ¿no?, de la Municipalidad Provincial de Jaén, para que ejerzan formalmente sus funciones realizando actos de fiscalización, control, etcétera, etcétera, al siguiente personal, dos personal aquí. Tobar Becerra y Sandoval Ramírez. Artículo segundo de esta resolución de alcaldía, dar por concluida la designación con resolución de alcaldía 783-2024-MPJ al servidor municipal Silva Medina con DNI tal como inspector municipal de transporte y tránsito de la Municipalidad Provincial de Jaén. ¡Ojo! Personal obrero como inspectores de tránsito, desafiando claramente a la ley, a las normas. Y nadie hace algo. O sea, esta chamba que hago yo debe hacer los órganos de fiscalización y control, el municipio, perdón, el consejo. ¿Cómo cobra su dieta, cumpa? ¿Cómo tiene la pechuga, la cara de ir al Banco de la Nación a cobrar el dinerito del pueblo si no fiscaliza nada? Regidor, regidora, vendida, arrastrada. Señor, nadie dice nada, nadie hace algo. Sin embargo, respecto a la irregular designación de personal obrero régimen 728 para labores administrativas, tengo aquí este documento donde acaban de solicitar información pública de todo acto administrativo de este casito, afines o de estos casos, afines de un estricto, oportuno y cabal cumplimiento de las disposiciones sancionadoras y evitar se continúe con la alteración arbitraria de las funciones específicas establecidas orgánicamente en el ROP, en el CAP, en el RIS, ROP, reglamento, organizaciones, imposiciones, CAP, cuadro de asignación de personal, etcétera, vigente y debidamente aprobado por la comuna Jaena. Están pidiendo información sobre esto. Están solicitando información, pero no es alguien del Consejo Municipal, no es alguien del control, del área de control institucional, o sea, de la Contraloría, no es de los procuradores, no, olvídate. Estaremos pendientes de eso. Pero no solo eso. No solo eso. Para mañana te contaremos, señor, otro caso donde la Procuraduría Municipal vela por la no transparencia. Camina en contra de la transparencia. Es impresionante. Y por eso hay que pagarle un sueldo mensual. Es impresionante. Se burlan del Poder Judicial. Y esto respecto a habeas data. Sigue velando, trabajando, esforzándose en contra de la transparencia, de la gestión, de la municipalidad. Y por eso hay que pagarle nosotros un sueldo. Eso te cuento mañana. Pierde cuidado. Buenas tardes, amigo Walter. Le comento que el día sábado a las 7:30 de la noche, la ronda campesina Policía Serenazgo realizaron una gran labor en el pasaje Huaraz, limpiando la calle de tanto consumidor de droga. Pero sería bueno que con el apoyo del... Dice, con el apoyo de cerraje debe ser de esas casas. Por ahí están camuflados. Y para disimular ponen candado y los vendedores son los mismos. Y tienen el descaro de vender como si fuera caramelos a la droga. La policía Serenazgo los conoce. Y pedimos que estos operativos sean más constantes. Dios le bendiga, muchas gracias. Walter, buenas tardes. ¿Quién nos escribe? Me saludan, un abrazo donde me escuchen. Para todos nuestros oyentes, así como ellos, también está el señor Mechato, que también es obrero y está de controlador municipal. También está la esposa del señor Calongos, dice, que está trabajando en cámaras del Serenazgo. Ave María Purísima, Dios te salve, municipio, Dios te salve, pueblo, de este gobierno corrupto. Apóyeme un ratito, voy a escuchar un audio en interno, si es al aire, con mucho gusto.

0: Ok. 1:58 p.m. El ministro del Interior, don José Zapata, salió medio bravito porque hay parte de los sectores de la población peruana que está cuestionando la compra de las armas para la policía, ¿no? Entonces el ministro, José Zapata, ministro del Interior, ha salido a defender esta cuestionada compra de armas de la policía. Ha dicho que es una compra que obedece, pues, a trabajos técnicos, ¿no? A hechos técnicos y no improvisados. A ver, vamos a escucharlo, maestrito, por favor.
1: Porque es responsabilidad del Estado fortalecer la seguridad ciudadana. Y ha sido ese compromiso de este gobierno de transición. Casi el 50% de las policías en su conjunto no tienen para proveérseles armas para el servicio policial. En la administración pública hay que tomar decisiones y cuando se trata de cerrar brechas, que la policía es amplia, eso es lo que se está adoptando. Un proceso netamente técnico, no es improvisado. Es el resultado de un análisis de esa brecha. Es un proceso que no ha iniciado la semana pasada ni la semana antepasada. Ha iniciado en marzo del año 2025. Y esta gestión le ha tocado cerrar ese proceso. Es una compra importante. Espero, o todos esperamos, que las gestiones venideras puedan cerrar al 100% y contar con los recursos, la tecnología, para poder afrontar las necesidades y expectativas en materia de seguridad ciudadana que el ciudadano espera de nosotros, porque es el centro de nuestro trabajo. Nuestro trabajo es desde la demanda, no desde la oferta. Y eso debemos tener siempre presente.
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0: Dice, el Estado está en la obligación de fortalecer la seguridad ciudadana. Mira, ve. Fortalecer la seguridad ciudadana. ¿Y cómo la fortaleces? ¿Cómo la fortaleces? O sea, no entiendo. Más armas, más cámaras, más carros. Recuerde que el gobierno regional no sé cuánto millones le costó las camionetas para asegurar a ciudadana. En Jaén seguimos igual. Ahora han salido a asaltar con armas ya de largo alcance. ¿Dónde están esas camionetas? Esos millones de soles para seguridad ciudadana. Ahora más armas, ¿cuánto va a reducir la inseguridad ciudadana? No, paisa. No. Eso te pueden creer los fanáticos, ¿no? Pero nosotros los que pensamos un poquito más en base a la realidad que vivimos, no vamos a creer. Estos son pro negocio. Aquí la importancia es el diezmo. Hay que averiguar a qué empresa lo compran. Eso falta saber. En el Estado, negocios son negocios. Pero claro, se le da la pinta, no hay que fortalecer la seguridad ciudadana. Seguimos gastando, invirtiendo millones de soles en nombre de la seguridad ciudadana y cada vez es más inseguridad ciudadana. ¿Qué hacemos? ¿Qué hacemos? ¿Por qué? Porque lo que interesa es la salida de la plata, los millones. Lo que interesa es que salgan los millones de soles para hacer la compra. Eso es lo que interesa. Estamos así, señor, en un estado donde el sistema ha optado por asaltar las arcas del Estado. ¿Dónde están los millones de soles que se compró aviones a Estados Unidos? ¿En qué se utilizan esos aviones? Discúlpenme ustedes. ¿Cuántas guerras se está ganando? Mientras al frente lo tienes a la gente que se muere de hambre. en medio del desempleo. Muchos profesionales con títulos, señor, bajo el brazo. Y no puede encontrar chamba porque es un profesional honesto y digno. No se arrastra, no se dedica a dedicar pintas, a lustrar las botas al candidato o a la autoridad. ¿Te das cuenta de esta realidad? Bueno, me dicen en controles que tenemos que ir a la pausa. Muchas gracias.

0: Ah, me estaba olvidando, me están llamando que hay inspectores de tránsito que ni siquiera saben hablar. Efectivamente, el problema es que lo han convertido en una agencia de empleo. O sea, como oficina de empleo es extraordinaria, muchas oficinas de la municipalidad, pero técnicamente, profesionalmente, cero a la izquierda, compadre. Y por eso seguimos, señor, cuesta abajo, como institución. Y agárrate del próximo gobierno que venga, porque sentimos y vemos que cada vez es peor. El de ayer ha sido más ladrón que el de anteayer, el de hoy más ladrón que el de ayer, y el de mañana va a ser más ladrón aparentemente que el de hoy. Agárrate. Gracias, 12:05, estamos en este mes patrio. Muchas gracias. 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
0: Permítame un ratito, el comité, la hermandad Señor de Huamantán y la parroquia San Francisco Javier de Jaén están invitando a las instituciones públicas, privadas, a las parroquias sectoriales y a la comunidad en general de Jaén a participar de la reunión hoy día para coordinar con las comisiones de los sectores sobre la visita de la novena de la fiesta del Señor de Huamantanga 2026. Reunión hoy lunes 20 de julio, 7:45 de la noche, en el salón parroquial de esta ciudad. Esperando contar con su participación, su asistencia. Atentamente, el doctor Marco Luis Espinosa Quiroz, presidente del Comité de Fiesta Huamantanga 2026, firma esta invitación.

0: ver, este mensajito y con esto me despido. Buenas tardes, señor Walter, me dice. ¿Por qué el COPROSEC, o sea, el Comité Provincial de Seguridad Ciudadana, espera solo los sábados para realizar operativos? ¿Acaso la gente al margen de la ley solo sale los sábados? ¿Cuáles son los resultados de ese operativo? ¿Resultados e inversión? Porque esto es inversión, esto es gasto. Sí, señor. También hay que pedirle resultados, con toda razón. Con esto me voy, agradeciendo su amable sintonía. Mañana, 1:00 p.m, si Dios así lo permite, síganos en las señales de Radio La Cheverísima y en nuestra cuenta del Face Altamira Noticias Jaén. Y si usted quiere colaborar con nosotros, aviéntele su yapecito, 929-468-99, para la transmisión del programa en nuestra cuenta del Face Altamira Noticias Jaén. Ahí está nuestro número de yape, color moradito, métale su yapecito, apóyanos, respáldenos y nosotros seguiremos firmes aquí. Muchas gracias, hasta mañana, 1:00 p.m, buen provecho, permiso.
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Sudamericano tenía que hinchar por Argentina de todas maneras. Era el único equipo sudamericano que estaba, que quedaba en el mundial. Y con mucha más razón llegaron a la final contra una poderosa España. Y todos aquellos que se creen españoles, que hincharon por España, peleaban por España, dejaban de hablarle al amigo, a la familia por España. Ya pues ahora que es campeón mundial, díganlo, que le devuelven un poco de oro que se robaron.

gracias. Dios me lo bendiga. Sigan disfrutando este lunes 20 de julio. Una tarde espectacular llena de sol. Un rico sol en Jaén. Sigan con la chéverísima, qué buena. Su amigo de siempre y para siempre, Wilson Valladolid, te dice gracias. Si Dios me lo permite, mañana 6 en punto de la mañana. 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